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0: Así continúas a través de Cristal 106.1 y me vas a decir, oye, Ale, ¿cómo utilizo el hashtag? Bueno, para utilizar el símbolo de gato, recuerda que no lleva espacios. Y para que este funcione correctamente, tienes que utilizar el símbolo de gato y después agregar todas las palabras juntas que quieras poner. Puede ser una sola palabra, puede ser una frase. Sin embargo, si tú espacias las palabras entre sí, esta etiqueta se rompe y aquel, digamos, tema que tú estabas buscando a través de plataformas digitales, pues desaparece completamente. Así es que pilas ahí, ¿eh?
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0: Y ya casi estamos llegando al final, pero te cuento este dato más. Atención, amigos que tienen changarrito, negocito, que la lavandería, la refaccionaria, la cosita económica, la papelería, lo que sea. Las marcas institucionales de todo el mundo usan hashtag para todos los días, para que la gente encuentre productos, campañas, servicios de manera muy rápida. Imagínate que tú le pones en el buscador del Instagram, en el buscador del Facebook, del TikTok, de la red de tu preferencia, hashtag refaccionaria, hashtag papelería, hashtag tarjetas de presentación, cualquier cosa que se te ocurra, y te va a dar las primeras búsquedas o las búsquedas más cercanas a tu región. ¿Lo sabías?
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0: así llegamos al final de este espacio. Recuerda que te vas a quedar con la magia, carisma y simpatía de mi querido Checo Olalde. En punto de las 6 de la tarde llega la belleza y talento de la preciosa Ana Pao. Yo te acompaño nuevamente a las 8 de la noche. Pero además de todo esto, pues obviamente seguimos teniendo para ti un montón de buena música, información y diversión a través de Cristal. Que tengas buena tarde. Hasta la noche. Bye, bye.
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0: chamacos, muy pero muy buenas noches. Oigan, por la tarde al mediodía les comenté que el día de hoy, 23 de agosto, se celebra la creación del hashtag. Pues, ¿qué crees? También el día de hoy es la conmemoración de la apertura del World Wide Web, es decir, el www, al público general. Y yo te voy a contar de esto, porque esta fecha, bueno, es bastante interesante, bastante importante, y yo te decía por el mediodía, ¿eh? Nos vamos a volver bien computacionales el día de hoy. Vamos con más música y ahorita te cuento todo lo que tienes que saber.
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0: sí, chamacos, así arrancamos. Fíjate que el día de hoy, 23 de agosto, se conmemora el Día del Internauta. Esta fecha recuerda el momento exacto de la década de 1991 en que personas ajenas al laboratorio científico pudieron acceder por primera vez a la red, a la web. Esto fue creado por el científico británico Tim Berners-Lee mientras trabajaba en el laboratorio de física CERN en Suiza. Pero te sigo contando más de eso. Quédate con música, vamos a la pausa comercial y continuamos con más.
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0: y así seguimos platicando del www. Y lo que sigue, y es que aunque se abrió al mundo entero un 23 de agosto, la página se puso en línea internamente unos días antes, exactamente el 6 de agosto de 1991. Y me vas a decir, ¿y eso qué tiene que ver, Ale? ¿Qué tiene que ver con la Navidad? Yo te los digo contando más adelante. Por lo pronto, dale mucho amor y manita arriba a nuestras redes sociales. Te quedas con la pausa y regresamos con más.
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0: Yo te estaba contando cómo es que nace el internet prácticamente. No tenía ni fotos ni colores, el sitio original era extremadamente sencillo, solo contenía texto con letras ordenadas e hipervínculos, de esas veces que te sale un enlace y le tienes que dar clic para que te mande a otra página y otra página y otra página. Bueno, prácticamente así es como comenzaron las páginas web y esta creación, te contaba, fue por allá del año 1991.
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0: Gracias, gracias de verdad por sus mensajitos. Un beso y un abrazo a todos nuestros amigos transportistas que como siempre también se hacen presentes en fin de semana. Lo más curioso es que el contenido de la primera página web servía para enseñar a la gente cómo crear sus propias páginas web y cómo funcionaba el www. Y tu página de preferencia. Pero vamos con más música, quédate en la Plataforma Musical de México.
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0: Y ya hay preguntillas por ahí. Oye, Ale, ¿cuál fue la primera página, el primer enlace? Bueno, la dirección original tenía como enlace http://info.cern.ch/hypertext. Un espacio que sirvió como el centro del universo digital de aquella época. ¿Qué quiere decir esto para que tú y yo lo entendamos claramente? Como había sido la primer página web, prácticamente contenía toda la información o la gran parte de la información que había, pues, en el internet. Esto con la primera creación de esa página que de verdad fue un boom para el mundo.
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4: El laboratorio Zen restauró la página para que cualquier persona en el mundo pueda visitar el sitio original tal y como se veía en 1991. Hay que darnos un clavado y te vas a quedar con el ojo cuadrado. Prácticamente eso parecen códigos, puros letras, números, símbolos. De verdad, está impresionante.
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5: Bienvenidos a un nuevo episodio. Soy Claudia Mejía. Creo que han escuchado por ahí en las noticias sobre este gusanito, el gusano barrenador. Hoy tenemos a un invitado, es un infectólogo, es el doctor Bruno López. ¿Cómo estás?
6: Muy bien, muchas gracias.
5: Gracias por estar aquí y hablar sobre este tema. Sí da miedo, ¿verdad? O sea, sí ha como que metido miedito en la población.
6: Pues lo que se ve da más miedo, ¿no? A veces puede ser más peligroso para la vida en un corto plazo una bacteria que no vemos, pero estos como los se pueden ver al ojo desnudo, como se dice.
5: Claro.
6: O sea, la verdad es que sí generan miedo. La invasión de animales o humanos por este tipo de moscas en su fase larvaria, que son los gusanos, y que esa es una miasis, ¿no? Prácticamente es el término de miasis. Pero esta es una fase intermedia de la vida de la mosca, ¿no? Tiene que estar, llega como la mosca, se para en el tejido, puede ser incluso en una herida, en los conductos auditivos, las orejitas de las vacas, en la boca de un humano, en una herida de un pie de un paciente con diabetes, por ejemplo, con pie diabetes. Se para ahí, deja sus huevos y esos huevos eclosionan, pues se abren, digamos, y se producen la larva, el pequeño gusanito. Y una vez en mosca, va a otro, se reproduce con otro macho y va a volver a buscar otro sitio donde alojarse. Todas las moscas llevan esa fase. Hay una que es bastante curioso porque ella prefiere poner sus huevos. Se llama dermatobia, le llaman la mosca peluda en algunas regiones.
5: Aparte del gusano guardado.
6: Se ve similar. La verdad es que la mosca sí tiene las características en los colores. Por ejemplo, la mosca del gusano barrenador, el Coclomia hominivorax, que su nombre es así científico, digamos, tiene color como verdáceo, es color verde.
5: Ay, son
6: es
5: esas grande, moscas grandes.
6: Verdes, exacto, ay, con una la espaldita así como verde.
5: Okay.
6: Y que vuelan pues rápido, a grandes distancias, y pues se pueden diferenciar en la morfología que tiene. Lo que sí cuesta más trabajo es en la fase de larva, el gusanito, diferenciarlo de otras especies. Ahí sí, porque incluso tienes que verlo con el microscopio, ver ciertas estructuras. El problema del gusano barrenador es que puede dar cuadros graves porque le gusta el tejido humano vivo. Entonces es un parásito obligado, es decir, para que desarrolle todo su ciclo de vida necesita una herida de una persona viva para que ahí siga penetrando en el tejido. Barrena, es decir, por literal su nombre, entra, va escarbando el tejido sano y hasta meterse más adentro, hacer cavidades y crear hasta, y por arrastre pues lleva bacterias y puede crear infecciones también de, ¿no?, por bacterias. Entonces esa es la importancia que tiene. ¿Qué pasa al ganado? El ganado pues se enferma, ¿no? Se enferma porque se llena, si lo dejan sin un tratamiento penetra y le da un cuadro grave de invasión de este gusano. A la par, pues al abrirle esas cavidades deja que bacterias entren y le da sepsis también al ganado y mueren muchos.
5: Pueden morir.
6: Exacto. Y es tan difícil a veces en una sola puesta de una mosca de gusano barrenador, el Coclomia hominivorax, que es el nombre de la mosca, al poner en una herida, en una cavidad, sus huevos ponen hasta 200 en una sola. Y de esos evolucionan hasta el 70%. ¿Cuántos gusanos se van a producir?
5: ¿Todos son los que barrenan?
6: Y todos al mismo par pueden ir barrenando.
5: O sea, es muy rápido.
6: Entonces, por eso a veces tienen que sacrificar al ganado. Porque ya están tan invadidos que es imposible quitarle todos.
5: Pero esto ya estaba erradicado.
6: Esto ya estaba erradicado.
5: Desde los 90s, ¿no?
6: Desde un programa de erradicación del 70 al 92. En el 92 se declaró que era libre de México y Estados Unidos. ¿Cómo lo hicieron? Pues liberaron muchísimos cientos miles de millones de machos, pero estaban radiados, o sea que eran infértiles, digamos.
5: Okay.
6: Entonces se reproducían

0: Con moscas hembras, y las moscas hembras lo que tenían era producción de huevos sin más, sin larvas, o sea, eran huevos estériles, digamos, ¿no? Y así ya dejaron que no se reproducieran hasta que finalmente desaparecieron. Esa fue la técnica que usaron.
1: ¿Y por qué ahora regresó?
0: El problema, donde no realmente, aparentemente se había erradicado, pero había pequeños brotes, por ejemplo, en Panamá, en Puerto Rico,
1: Centroamérica.
0: En Centroamérica, en varios de Venezuela, y por ahí había esos pequeños brotes. Con la cuestión de la inmigración y el tráfico ilegal de ganado, allí empezó, por eso Chiapas fue la primera zona, y de ahí, así es como hemos venido con los casos. Chiapas empezó primero el año pasado con hasta un total de... El año pasado cerró con 90 casos en todo el 2025 y en 2026, al corte al 3 de julio, lleva ya 55 casos. Y después empezó a extenderse ahora nuevamente a Hidalgo, a Jalisco, Hidalgo con 28 casos, Hidalgo con 13 de humanos, humanos con infección. Al ganado ha habido más. Oaxaca 39 casos, Puebla 35, Veracruz 90 casos, 24%. Es el que más casos tiene ahorita en todo lo que va de este año.
1: ¿Cuál me impresiona los casos en humanos? Porque, ¿cuáles son los factores? Supongo que la mala higiene o la falta de higiene, claro, es lo que pues provoca esto.
0: Bien lo comentaste, la falta de higiene es la primera parte de esto, ¿no? ¿Por qué? Porque si yo baño a mi perro o a mi gato, yo mismo me baño a lo mejor una vez por semana, pues dejo, o dos veces por semana, dejo que todos estos días una mosca se pare en una herida, en alguna lesión, más si es una persona ya frágil, por ejemplo, los animales, las mascotas a veces pueden ni siquiera darse cuenta, ¿no? Pero un humano, por ejemplo, con una pequeña herida, que mucho lo vemos, por ejemplo, con pacientes ancianos, ¿no? Que tienen ya algo de demencia, que solo están en cama y que pueden estar un poco descuidados porque no están al 100% con ellos, pues se le puede parar hasta en la oreja, en la nariz, y ahí dejar los huevos y convertirse en gusanos. Vamos a poner un ejemplo de un paciente con pie diabético que de por sí ya tiene demencia y que solamente está en cama, ya no comunica, tiene muy poca movilidad, y de repente pues llega, pues lo encuentran sus familiares con una lesión en su pie, con unas gusanos. Al menos para la persona que no se dedica al 100% a esto, ver los gusanos no va a poder distinguir si es una de estas de mosca doméstica o si es de gusano barrenador Lucilia, no va a saber. Entonces hay que ver de que no se trate de que efectivamente que sea gusano barrenador. Y lo siguiente es que no podemos quitarlos y echarlos a la basura. ¿Por qué?
1: Porque eclosionan de nuevamente como mosca, ¿no?
0: Y vuelven a reproducirse y a contaminar el ambiente otra vez y a infectar otro pacientes o huéspedes. Entonces lo que necesitamos es quitar la mayoría. Recomienda, si no tenemos en ese momento la posibilidad de que nos ayuden a supervisar qué sea, echarlos en un frasco con alcohol. Con alcohol prácticamente se preservan intactos. Mueren, pero se preservan intactos los gusanos. Echamos una porción en alcohol y lo demás, tenemos dos opciones. Una es incinerarlos o inundarlos de alcohol y dejarlos en un recipiente cerrado. Aparte de las muestras que ya tenemos, ¿no? O jabón, agua de jabón, y dejarlos ahí encerrados. No recomiendan enterrarlos para que puedan reconocerse al microscopio de qué se trata. Si es Lucilia, si es la mosca doméstica, no pasa nada, ¿no? Finalmente tenemos muchos años viviendo con ellos. Lo ideal es tener mosquiteros, una buena higiene, si se encuentran, reportarlos para ver de qué se trata.
1: ¿Estas son como medidas ya teniendo ahí al gusano?
0: Sí, hay que ir a atenderse porque sí tiene sus cuidados cómo retirar estos gusanos. A veces si uno los retira nada más, la misma persona familiar del paciente los retira, puede a veces también lastimar al paciente, puede favorecer que también haya una infección. En este momento que como vemos vamos en incremento de casos, sí es importante cada vez que lo tengamos reportarlo o acudir al centro de salud, a la clínica familiar para que sea revisado.
1: ¿Qué otra medida importante de las que ya hablamos para reforzar?
0: El cuidado de pacientes que están postrados en su cama, pacientes que son inmóviles, pacientes que tienen alteraciones neurológicas que no permiten sentir incluso dolor a veces o comunicar qué problema tienen. Esos son los que deben tener especial atención e incluso hacer una rutina diaria o cada vez que se haya el baño de estos pacientes, el aseo de ellos, revisarles la oreja, revisarles la nariz, revisarles la boca, e incluso hasta las cavidades genitourinarias, por ejemplo, ¿no? La vagina, El ano a veces también es un lugar donde se pueden alojar las moscas y ahí dejan los gusanos. Y muchas veces puede pasar mucho tiempo ahí y nadie se asome a ver. El gusano barrenador, de cuando ya empieza a dar síntomas, incluso dolor en el paciente, ya seguramente ya penetró más las cavidades. O sea, cuando está muy superficial, la verdad es que ni siquiera puede dar nada. O a veces puede ver uno, por ejemplo, una herida que se pone más roja, o que se abulta, ¿no? Se hace un bultito en el tejido. La oreja, por ejemplo, hasta que ya empieza a penetrar el tímpano, más adentro, ahí es donde ya empieza a dar dolor, pero puede no dar ningún problema. Entonces, aquí yo creo que no es conveniente esperar hasta que haya un síntoma.
1: Si llegamos a ver esto en pacientes, en mascotas, ya deseamos que hay que reportarlo para ya tengo el número, es el 800-751-2100. Él es el doctor Bruno López, infectólogo. Gracias por estar aquí.
0: Muchas gracias.
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7: Además de todo eso, pues el inventor dice que fue un regalo. Su creador decidió no patentar su invento, no cobrar ni un peso por él. Él prefirió dejar la tecnología de la www.lo que sea libre y gratis para que toda la humanidad pudiera usarla. ¿Qué quiere decir esto? Vuelvo al punto. Si tú tienes algún negocito, quieres echar a andar a lo mejor un comercio digital, pues puedes desarrollar tu propia página web completamente gratis siguiendo unos sencillos pasos.
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8: Muy buenas noches, bienvenidas y bienvenidos a este programa del 23 de agosto en la Hora Nacional. Hoy tenemos mucha música y talento para ustedes. Gracias por acompañarnos una semana más.
9: Les vamos a platicar sobre la estrategia de atención a las causas con programas de educación, empleo, deporte y participación comunitaria.
8: Les presentaremos a los 7 semifinalistas de México Canta 2 que viven en nuestro país. Escucharemos sus canciones y hablaremos también de las oportunidades que hay para las juventudes.
9: Además, les hablaremos de los resultados históricos de la delegación mexicana de los Juegos Centroamericanos y del Caribe. Fueron 167 medallas de oro, 125 de plata y 115 de bronce.
8: Y tendremos un nuevo flashazo del bienestar sobre el apoyo para personas que perdieron su empleo.
9: Además, recordaremos a una grande de la música, Chavela Vargas. Empezamos.
8: El pasado 12 de agosto se conmemoró el Día Internacional de la Juventud y a propósito de esto, hoy vamos a platicar sobre la estrategia de atención a las causas de la violencia, lo que se está haciendo con las y los jóvenes y también de otros programas.
9: Por ejemplo, Jóvenes Transformando México, que ofrece opciones relacionadas con educación, empleo, deporte y participación comunitaria.
8: También está Jóvenes Unen al Barrio, en el que participan más de 6.000 jóvenes en actividades como recuperación de espacios públicos, elaboración de murales y acciones comunitarias.
9: Y también está Jóvenes Construyendo el Futuro, que ha vinculado a más de 400,000 jóvenes con empresas e instituciones para que puedan adquirir capacitación y experiencia laboral.
8: El deporte también forma parte de estas acciones. Por ejemplo, el pasado 16 de agosto se realizó la clase nacional de box Puños de Transformación con 107 sedes en todo el país.
9: Y con Boxeando por la Paz participan cada semana casi 7,000 personas en más de 100 gimnasios de 15 estados. Además, el pasado 29 de julio, Tequios por la Paz reunió a más de 500,000 de participantes.
8: Durante agosto también se llevó a cabo la Jornada Nacional Ser Joven, con actividades en las 32 entidades. Además, los festivales por la paz han reunido a más de 2.6 millones de asistentes.
9: Otro punto es la recuperación de espacios públicos. Con las ferias de paz se han recuperado más de 446 espacios para que vuelvan a ser utilizados por las comunidades.
8: Y en el Tianguis del Bienestar, más de 420,000 personas han recibido bienes de primera necesidad en 35 municipios y más de 800 comunidades.
9: También está el desarme voluntario y canje de armas. Desde octubre de 2024 hasta el 10 de agosto de este año, se entregaron voluntariamente y de manera anónima más de 12,000 armas de fuego.
8: Y hay otro dato interesante. Más de 13,000 juguetes bélicos han sido intercambiados por juguetes didácticos para niñas y niños. La próxima sede será Tzintzuntzán, Michoacán.
9: Finalmente, estas acciones también incluyen servicios y trámites. En todo el país se han realizado más de 8 millones con atención directa a cerca de 4.8 millones de personas.
8: En estas actividades participan 53 dependencias federales, además de autoridades estatales y municipales.
9: Son acciones que abarcan distintos frentes: oportunidades para jóvenes, deporte, cultura, recuperación de espacios y servicios y prevención.
4: Este 23 de agosto, México canta, hace historia. Por primera vez, la semifinal del concurso binacional, que celebra la cultura mexicana y promueve el cambio de las narrativas en las canciones, llega a Estados Unidos, al histórico Orpheum Theater de Los Ángeles, California. Y como la ocasión lo merece, lo hace con unos invitados de lujo, los Tigres del Norte.

0: el grupo más importante de la música norteña en la historia, así como nuestros semifinalistas, los hermanos Hernández, fueron jóvenes que con trabajo, esfuerzo y mucho talento lograron convertir a los Little Tigers, como los bautizó un oficial de migración, en unos verdaderos gigantes de la música nacional. Los Tigres del Norte demuestran que las y los jóvenes mexicanos tienen garra y pasión, y sobre todo representan al pueblo con canciones como La Jaula de Oro o De Paisano a Paisano, con las que le dieron voz a los migrantes, musicalizaron sus miedos, intereses y esperanzas.
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0: El 23 de agosto, la agrupación nacida hace 57 años en Rosa Morada, Sinaloa, será reconocida por el Consejo Mexicano de la Música por su gran trayectoria, así como su aportación y fomento a la cultura nacional. Los Tigres del Norte han vendido más de 60 millones de discos, han obtenido 6 Grammys y 12 Grammys latinos, tienen su propia estrella en el Paseo de la Fama de Hollywood y cada 9 de febrero se celebra su día en San Francisco. Pero lo más importante de todo es que los Tigres del Norte son la voz del pueblo y están en México Canta. 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
2: La música mexicana tiene una gran capacidad para contar quiénes somos. Está presente en las celebraciones, en las despedidas, en las reuniones familiares y también en esos momentos en los que una canción parece decir exactamente lo que sentimos.
3: Hoy vamos a conocer a los 7 semifinalistas de México Canta 2 que viven en nuestro país y todos comparten algo: las ganas de hacer que la música mexicana pueda dialogar con nuevas generaciones sin perder sus raíces.
2: Empezamos esta selección musical con una canción que prácticamente forma parte del ADN de la música mexicana. Vamos a escuchar El Rey, interpretada por José Emiliano Macías, uno de los semifinalistas de México Canta 2. Es una oportunidad para escuchar cómo una nueva generación se apropia de un clásico y lo lleva a su propia voz.
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1: Muchas gracias.
2: Ahora llega Fátima Cuevas con Paloma Negra, otro de los grandes temas de la canción mexicana. Es una canción que está muy asociada al desamor y a esa manera que tenemos de convertir las emociones en música. 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

0: Muchísimas gracias.
1: México hizo historia en los Juegos Centroamericanos y del Caribe 2026. La delegación mexicana ganó 407 medallas, 167 de oro, 125 de plata y 115 de bronce. Un número récord que le permitió conseguir el tricampeonato centroamericano.
2: Y hay un dato interesantísimo. Las mujeres mexicanas ganaron 198 medallas, entre ellas 83 de oro. Detrás de cada una hay horas de entrenamiento, disciplina, preparación y también el acompañamiento de familias, entrenadores y equipos multidisciplinarios.
1: De acuerdo con la CONADE, estos resultados son producto de un trabajo de preparación de alto rendimiento. Para este ciclo se destinó una inversión de más de 1,000 millones de pesos para la preparación y también la clasificación de los atletas.
2: Y esto no se acaba aquí. Los deportistas ya tienen la mirada puesta en los próximos retos. Lima 2027 y los Juegos Olímpicos de Los Ángeles en el 2028. El clavadista Osmar Olvera, por ejemplo, habló de la importancia de tener preparación física y equipos especializados para seguir creciendo.
1: También están historias como la de la boxeadora Guadalupe Sherlyn Torres Tavares, que mencionó que el boxeo va mucho más allá del ring. Enseña disciplina, respeto y carácter. Y además, cada medalla representa justo eso, años de esfuerzo que se convierten en victorias.
2: También estuvo Fernando Parroquín Delfín, que consiguió medallas en ecuestre y describió representar a México como uno de los mayores honores de su vida.
1: Además, se anunció que esta vez habrá estímulos para cada una de las medallas obtenidas por atletas y entrenadores en competencias internacionales.
2: Así que 407 medallas no son solamente un número, son 407 momentos de esfuerzo, disciplina y perseverancia que pusieron a México en lo más alto del medallero centroamericano y que marcan el camino hacia los próximos eventos deportivos. We'll be right back.

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1: Hay victorias que se gritan y hay otras que se cantan. Porque cuando México gana, buscamos nuestra bandera y el corazón empieza a cantar. En estos Juegos Centroamericanos y del Caribe, México hizo historia. 407 medallas, 167 de oro, 125 de plata y 115 de bronce. El mejor resultado de nuestra historia en estos Juegos y un tricampeonato que habla del talento, disciplina y años de trabajo. Cada vez que nuestra bandera hundió en lo más alto, no fue solo una victoria, fue una serenata para México. Gracias a cada atleta, entrenador y miembro de esta delegación por demostrar que México puede llegar muy lejos. El siguiente objetivo, Lima 2027, con la misma bandera, el mismo orgullo y México siempre.

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1: Seguimos con Música de México Canta 2 y ahora escucharemos a Luna López, semifinalista que interpreta Ya lo sé que tú te vas. Esta canción demuestra que las nuevas generaciones también pueden encontrar su propia identidad dentro del repertorio de la música mexicana.

momento de escuchar a Vilan Morales, quien llega con Como quien pierde una estrella, una canción que se convirtió en referencia de la música popular mexicana. Vamos a escuchar esta interpretación de uno de los 7 semifinalistas que siguen avanzando en México Canta 2.

0: Muchísimas gracias.
1: Y seguimos con Isabel Piñeiro, una nueva voz en este concurso que busca impulsar el talento mexicano. Ella interpreta una canción que ha cruzado generaciones. No me queda más.

0: Hachnip Olal. Muchísimas gracias, presidenta.
1: Flashazos del bienestar.
2: Apoyo al desempleo para el bienestar. ¿Perdiste tu empleo? El apoyo al desempleo para el bienestar está dirigido a personas de 18 a 64 años que habitan en alguno de los 125 municipios de la entidad y que se encuentren desocupadas. En 2026, contempla un apoyo de 3,000 pesos mensuales hasta por tres ocasiones, además de vinculación con el mercado laboral formal. Entre los requisitos están acreditar identidad, residencia y la situación de desempleo. El registro de la convocatoria 2026 se realiza en el portal https://edomex.gob.mx.
1: Flashazos del bienestar. 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
3: Y seguimos conociendo el talento joven de México con Brian Soto, semifinalista de México Canta 2, que interpreta Florita del Alma. La música mexicana también se mantiene viva cuando una nueva generación la escucha y la interpreta.
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0: Muchas gracias.
1: Cerramos este bloque musical con Grecia Delgado y Aires del Mayab, una canción que nos conecta con la península de Yucatán. Porque hablar de música mexicana también es hablar de la enorme diversidad regional que hay en nuestro país.
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0: favor. Gracias.
1: Hay lugares que guardan documentos que forman la memoria de un país. El Archivo General de la Nación tiene su sede en el histórico Palacio de Lecumberri, un espacio que durante buena parte del siglo XX funcionó como prisión y que fue transformado para cuidar uno de los acervos documentales más importantes de México.
2: El antiguo Palacio de Lecumberri se convirtió en un espacio dedicado a conservar, organizar y poner a disposición de la sociedad documentos fundamentales para conocer nuestra historia. Vamos a ver y a escuchar la cápsula que nos preparó Orlando Abad.
3: Nos encontramos en un edificio histórico de México. Es un edificio de principios del siglo pasado que funcionó como penitenciaría de la Ciudad de México hasta la década de los 70 y que a partir de la década de los 80 es sede del Archivo General de la Nación. Un lugar impresionante que guarda tantos y tantos secretos que sería casi incontable en un solo día. Pero hoy nos dedicamos a conocer un poco más de este sitio y de su misión en el presente. Por favor, acompáñanos a ver esta entrevista y a ver qué aprendemos. Como cada que salimos a visitar México, llegamos a lugares sorprendentes y maravillosos en la hora nacional. Hoy estamos en el Archivo General de la Nación, en el Palacio de Lecumberri, un lugar histórico por demás para nuestra nación y para nuestra historia, pero vamos a platicar con el que sabe. El doctor Rodrigo Moreno Elizondo, que es el subdirector de acceso y atención al público, como ustedes, como nosotros, que nos metieron, miren, hasta el fondo de la casa aquí en el Archivo General de la Nación. Muchas gracias, doctor. ¿Cómo está?
4: Orlando, es un gusto estar con ustedes y estar con su auditorio.
3: ¿Cuál es la importancia de tener un archivo general en México?
4: El Archivo General tiene múltiples funciones sustantivas. Entre ellas están garantizar la correcta organización y administración de archivos en el país. Es decir, que se encarga de acompañar a las instituciones públicas, incluso particulares, que necesitan tener correctamente organizada su información para garantizar el acceso a la misma y, por lo tanto, su utilidad. Y eso acompaña a la administración pública, pero también a lo interno tiene la responsabilidad de custodiar un gran acervo histórico que contiene la memoria documental del país desde el siglo XVI hasta el presente.
3: Aquí están los sentimientos de la nación, entre muchos otros. Platíquenos algo de esos datos sorprendentes que podemos encontrar aquí.
4: El Archivo General de la Nación tiene una historia larguísima. Desde la época colonial se empiezan a generar documentos. Sin embargo, no existía propiamente una cultura de organizar y administrar estos documentos. Hasta finales del siglo XVIII ya se dan cuenta las autoridades que había que tenerlo organizado. Había algo que se llamaba la Secretaría de la Cámara del Virreinato. Y ahí se tenían organizados papeles administrativos de la colonia. Entonces se crea el primer archivo, el Archivo General de la Nueva España. Después esa administración cambia en la época independiente. En agosto de 1823 se decide crear el Archivo General y Público de la Nación, que es, digamos, el antecedente de este Archivo General.
3: Oiga, a finales de los 70, 77, por ahí se dijeron, ya no cabemos, necesitamos otro lugar. Platíquenos cómo fue esa transición, porque bueno, ahora ya se ve todo muy bonito, pero aquí era un lugar donde la historia fue muy oscura.
4: Claro, este archivo ha estado viajando. En el primer momento, en el siglo XVIII, estaba en Palacio Nacional. Como no cabía todo el documento ahí, se mandó una parte a lo que es el convento de Santo Domingo. Entonces, como justamente no cabía, decían, bueno, necesitamos buscar un lugar idóneo. Había una parte en algo que se llamaba el Templo de Guadalupe, que era la Casa
3: Tacubaya,
4: María.
3: ¿No?
4: Tacubaya.
3: Claro.
4: Estuvimos un tiempo en lo que hoy es el Munal, el ex Palacio de Comunicaciones y Obras Públicas. Ahí del año 73 al año 82 fue nuestra casa, digamos. En 1976 cierra esta penitenciaria, en agosto. En el 77 se decreta que se tiene que convertir en el Archivo General. Había que remodelarlo. Se logra, se remoza, se quita, digamos, todo lo que tenía que ver con la penitenciaría. Y en agosto del 82 se hizo un gran evento para inaugurar esto que sería la casa definitiva hasta este momento del Archivo General de la Nación.
3: Hoy podemos venir a visitar, podemos venir a consultar. ¿Cómo le hacemos, Doc?
4: La gente puede venir al Archivo General de la Nación a recorrer la exposición permanente. Hay documentos emblemáticos como el Acta de Independencia de 1821, las constituciones de 1824, 1856, 17. Van a poder ver la historia de la institución y a la vez las funciones sustantivas. Todo el equipo de archivistas y de especialistas que hacen posible que la memoria siga viva.
3: Doctor, muchísimas gracias por acompañarnos en la Hora Nacional.
4: Muchísimas gracias por la invitación.
3: Y nosotros seguiremos caminando, recorriendo y conociendo lugares mágicos, maravillosos e históricos como este Palacio de Lecumberri, hoy Archivo General de la Nación.
2: Hay voces que no solamente interpretan canciones, se convierten en parte de la memoria de un país. Ese es el caso de Chavela Vargas.
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2: Nacida en Costa Rica el 17 de abril de 1919, pero muy vinculada con México, país que adoptó como propio y cuya cultura llevó por escenarios de América Latina, Europa y Estados Unidos.
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1: Chabela apareció con su poncho, su guitarra y una voz que no necesitaba adornos para transmitir dolor, libertad y desamor. Su interpretación convirtió canciones como Paloma Negra, La Llorona y Un Mundo Raro en verdaderos himnos. Vamos a conocer más sobre ella en la siguiente cápsula.
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5: María Isabel Anita Carmen de Jesús Vargas Lizano, más conocida como Chavela Vargas, nació el 17 de abril de 1919 en San Joaquín de Flores, Costa Rica. Tras la separación de sus padres, quedó al cuidado de sus tíos, en un entorno marcado por carencias económicas. Desde pequeña descubrió su vocación.
6: 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Y como me crié dentro de la verdad de la naturaleza, nací cantando. Desde que nací, canté.
5: Impulsada por un deseo de libertad e independencia, entre 1933 y 1936 se trasladó a México para cambiar el rumbo de su vida.
6: México tiene un lugar para los extranjeros. Tiene un encanto extraño. Es México la palabra divina, la palabra mágica, la palabra sabia.
5: Con el tiempo se nacionalizó y convirtió su mexicanidad en uno de los rasgos más profundos de su identidad artística. Aquí comenzó a interpretar canciones rancheras y boleros, música tradicionalmente masculina. Poco a poco, incorporó a su repertorio obras de destacados compositores mexicanos como José Alfredo Jiménez, Cuco Sánchez, Álvaro Carrillo, Tomás Méndez y Tata Nacho, cuyas obras contribuyó a inmortalizar. La intensidad emocional con la que interpretaba cada canción daba al público una experiencia profundamente íntima y conmovedora. A partir de su éxito con la canción Macorina, en 1952, su voz recorrió toda América Latina. En 1961 grabó su primer disco LP, Noche Bohemia, e inició una prolífica carrera discográfica. También llegó al cine. En 1967 participó como actriz en la película La Soldadera de José Bolaños. Colaboró en distintas producciones como intérprete musical, tal fue el caso de la película Frida, de Julie Taymor. Asimismo, Pedro Almodóvar incluyó varias de sus canciones en sus películas. Chavela recibió numerosos reconocimientos tanto en México como en el extranjero. En 1975 se alejó de los escenarios, pero a finales de la década de 1980 reapareció y en 1995 se presentó por primera vez en el Palacio de Bellas Artes. Ya en la madurez, Chavela habló abiertamente de su homosexualidad, convirtiéndose también en un referente para la comunidad LGBT latinoamericana. Ofreció su último concierto en Madrid en julio de 2012. Poco después regresó a México, donde murió el 5 de agosto de 2012. Su voz continúa conmoviendo a nuevas generaciones.

0: Para terminar esta primera parte de la Hora Nacional, queremos cerrar con una frase de Chavela Vargas. Hay que llenar el planeta de guitarras y violines en lugar de tanta metralla.
1: Esta frase resume mucho de lo que fue su vida. Fue una mujer que se rodeó de música, que decidió vivir con intensidad, enfrentar sus miedos y mantenerse fiel a sí misma. Que su historia nos recuerde que la vida también se trata de vivirla plenamente y sin violencia.
0: Y como cada semana queremos mandarle un saludo a todas las personas que nos ven y nos escuchan. Un abrazo hasta Aguascalientes para Miguel Carrera, para Alicia BFG y a Patricia Paredes en Calgary, Canadá. Gracias por acompañarnos desde tan lejos.
1: También saludamos a María Elena en Chihuahua, José Luis en Sonora, Rocío en Sinaloa, Fernando López en Durango, para Verónica Corona en Jalisco y Carlos Muñoz en Nuevo León.
0: Y si quieren seguir escribiendo, pueden seguir a La Hora Nacional Oficial. Estamos en YouTube, Facebook, Instagram, TikTok, X, Spotify y en el número 5534-834239.
1: Y también nos pueden mandar un correo electrónico a lahoranacional@segov.gov.mx.
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1: Buenas noches, bienvenidos a Hidalgo en la Hora Nacional este domingo 23 de agosto del 2026. Les saluda Giselle Macías. Esta semana conversaremos con el señor Inocencio Reyes sobre el antiguo y entrañable oficio del cartero, una labor que durante generaciones fue fundamental para mantener comunicadas a las comunidades de México. Un oficio que también forma parte de la historia de Hidalgo, que fue protagonista de un hecho importante para la evolución de las comunicaciones en nuestro país. El 6 de julio de 1917 se realizó uno de los primeros vuelos de correo aéreo en México, entre Pachuca y la Ciudad de México. Un recorrido de aproximadamente 110 kilómetros que fue completado en 53 minutos. Están en Hidalgo en la Hora Nacional. Y aquí comenzamos.
2: Ser cartero en México es uno de los pocos oficios que han sobrevivido ante el avance tecnológico en la modernidad. Pese a ello, en el país hay más de 12.000 oficinas postales operadas por Correos de México y 6.903 carteros, en su mayoría hombres, pero de entre ellos, 615 son mujeres. A los predecesores de los carteros mexicanos se les conoció como paini, que en náhuatl significa corredor, quienes servían a los tlatoanis. En la Gran Tenochtitlan tenían que tener una gran condición física porque su labor era recorrer grandes distancias para entregar los mensajes. Podemos decir que eran los carteros de la época prehispánica. Ya en la colonización española, las primeras oficinas postales se crearon en 1759 en Yucatán, Veracruz, Puebla, Guerrero y Guanajuato. El surgimiento del cartero tal como lo conocemos hoy se remonta al siglo XIX, con la implementación de las reformas borbónicas en la administración colonial. Y fue en 1762 y 1794 cuando se promulgaron las ordenanzas que estableció formalmente el servicio postal en México, designando a Josep Lascano como el primer cartero del país. Las funciones que se les otorgaron eran la responsabilidad exclusiva de entregar la correspondencia a domicilio en un plazo específico, marcando así el inicio de una larga tradición de servicio. Tiempo más tarde, para satisfacer las demandas de una creciente comunicación, en 1907 se inauguró el majestuoso Palacio Postal, que es el símbolo del correo en el centro histórico de la Ciudad de México. Ser cartero es una actividad aún presente en nuestro país. Reconociendo su importancia, hoy en Hidalgo en la Hora Nacional vamos a conocer todo sobre este oficio, las vivencias, complicaciones y satisfacciones de ser un paini, un cartero. Platicamos con el señor Ignacio Téllez, cartero en la Sierra Gorda hidalguense, en el municipio de Jacala.

0: Buenas noches, amigos de Hidalgo en la Hora Nacional. En esta ocasión, nuestro viaje a través de la Sierra Gorda nos lleva a conocer uno de esos trabajos que fueron elementales en el pasado para poder informarnos, conectarnos, enterarnos. Un servicio que pues sigue vigente hasta la fecha aquí en Jacala.
1: Buenas noches, con Inocencio Téllez Martínez.
0: Señor Inocencio Téllez Martínez, nos dicen que usted ejecutaba un trabajo aquí muy importante en Jacala. ¿Cuál era su trabajo?
1: Mi trabajo era repartir cartas, era cartero.
0: Era cartero. ¿Cuánto tiempo ejerció ese trabajo?
1: 17 años.
0: ¿Cómo es que usted entró a trabajar al correo?
1: Mire, aquí quien me metió fue un señor ya afinado, se llamaba Ambrosio Lugo Labra, y era el administrador. Él me conocía desde niño. Entonces, cuando hubo una oportunidad, él me invitó a trabajar en el servicio.
0: ¿Qué lo motivó a que se uniera a ese trabajo?
1: La necesidad de encontrar un empleo. Estaba yo recién casado, estábamos batallando un poco, pero nunca se me ha hecho difícil un trabajo. Entonces, aparte de que me gustó, primero cubrí unas vacaciones y él vio que yo le echaba ganas. Entonces él me dijo, ¿sabes qué? Te voy a proponer para que te quedes. Como el cartero que estaba era de Tulancingo y ya se quería ir para su tierra, entonces hubo oportunidad y sí me quedé. De hecho, trabajé casi 20 años, nada más que trabajé, nomás me reconocieron 17, porque los demás eran contratos de 5 hasta 6 meses. Y así estábamos, por eso nomás 17 años me reconocieron. Y entré a trabajar en un 3 de julio de 1983 y hasta el 18 de noviembre de 1999, donde yo pedí mi retiro voluntario. Como ya el correo también ya estaba siendo obsoleto, entonces ya empezó a bajar mucho la correspondencia. Ya la meritaba el cartero.
0: Coméntenos, ¿cuál era su principal responsabilidad? Usted tenía que repartir cartas, pero ¿cuál era su herramienta? ¿Cómo le hacía para ir a repartirlas?
1: Mi trabajo consistía desde temprano en llegar, atender al público, porque nomás era el administrador y un servidor. Entonces ya después llegó otro muchacho a trabajar también con nosotros. Ya nos repartíamos las labores. Pero sí salíamos con la cartera a repartir la correspondencia, caminando en bicicleta. De hecho, teníamos bicicleta, pero no la ocupábamos porque estaba muy desnivelado el terreno, pues.
0: ¿Pero las cartas eran repartidas solamente aquí o tenía que salir a algunas comunidades?
1: No, nomás aquí, el centro y parte de los barrios.
0: ¿Y la gente llegaba también a ir ahí a recoger algunas cartas, gente de otras comunidades?
1: Sí, llegaban a la lista de correos.
0: ¿Qué era lo que se recibía, además de las cartas, ahí en el correo?
1: Paquetes. Teníamos un volumen de paquetes de 3, 5 y hasta 25 kilos. Pero repartíamos las manos que eran hasta 3 kilos.
0: ¿Llegaba mucho paquete en aquel
1: tiempo? Cuando yo empecé, sí, pero ya después fue bajando. Porque un tiempo, bueno, cuando empezaron a dar concesiones a las líneas de autobús, bajó mucho. Antes aquí pasaban unos trailers que eran de Rubén Figueroa Alcocer, fue gobernador de Guerrero, y le habían concesionado la línea de correos. Antes nomás era Correos de México. En 1986 lo formalizaron y fue Servicio Postal Mexicano.
0: ¿Cómo era un día típico en su jornada laboral?
1: Desde la entrada había que empezar por el aseo de la oficina y ya después atender al público. A las 10 y media, 11, empezábamos a sacar toda la correspondencia que caía en los buzones. De ahí a cancelar, o sea, sellar cada estampilla para quitarle el valor. Porque, por ejemplo, si no se las quitábamos, las despegaba y las volvió a ocupar. Entonces, pues, siempre se sellaban. Ese sello, se puede decir, una señal de que ya había sido cancelado. Aparte de que era un sello que demostraba de qué oficina salía. Y cuando llegaba a su destino, había que cancelarlas en la parte posterior y distribuirlas. Era laborioso.
0: Era típicamente un trabajo de oficina, más en la parte del trabajo de campo, ¿no? Ir a repartir las cartas. Sí. ¿Qué habilidades considera usted que eran las más necesarias para hacer ese trabajo, para poder hacerlo bien?
1: Visión. Mucha visión, porque, por ejemplo, si desvías una carta, a veces tardaba mucho para regresarla. Por ejemplo, una carta que iba para México, yo me equivocaba y la mandaba a la misión, o a Pacula. Y eso venía cada 8 días. Entonces, ¿se imaginas llegar con una carta a Pacula y a las 8 días me la tenían que regresar? Y luego todavía mandarla ya a relación para poder hacer que no hubiera errores.
0: Y saber leer, ¿no? Sobre todo porque, pues bueno, tenías que trabajar ahí, identificar las cartas, las direcciones. Bueno, aquí, ¿ya había calles con dirección o...?
1: Siempre había.
0: siempre ha habido calles con dirección, entonces no era tan complicado ir a hacer la entrega a determinado lugar.
1: Y aparte, como yo era de aquí, uno está allí. Cuando me fui a Zimapán para que me dieran la base.
0: Ay, estuvo trabajando allá también. Trabajando. Señor Inocencio, ¿usted hasta qué grado estudió?
1: Aquí trabajé, aquí estudié hasta tercero de secundaria.
0: ¿Ya estaba en la secundaria técnica?
1: No, fui fundador de la secundaria.
0: ¿Ah, sí?
1: Antes había una particular. Ya después llegó la secundaria, la técnica agropecuaria.
0: ¿Cuál ha sido el mayor reto que usted diga? Fue como que lo más difícil de ahí, de mi trabajo. El mayor reto que tuvo usted allí siendo cartero.
1: Lidiarme con la gente, que por qué no les llegaban sus cartas, que por qué les tardaban. Pero pues era normal a veces. A toda la gente le cae uno bien, pero se solucionaba. De hecho, nunca tuve problemas.
0: ¿Cómo manejaba usted esas reclamaciones que a veces llegaban a hacer los usuarios?
1: Había estado el administrador. Ajá. Él era el que se encargaba de todo. Teníamos un horario, por ejemplo, de 9 a 10 y media. Era la recepción de correspondencia. Ya teníamos que empezar a sacar la correspondencia de los buzones, a cancelarla, a hacer la distribución. Teníamos unas pichoneras que se llamaban pichoneras porque se ponían las cartas según su destino. Y, por ejemplo, para aquí Hidalgo, pues todos concentramos a Pachuca. Y de Pachuca, pues ellos las distribuían a los distintos lugares del estado. En ese mismo trayecto, ya íbamos en valijas aparte y ya íbamos uno para el aeropuerto internacional. Benito Juárez, había otro, no me acuerdo cómo se llamaba. Eran tres destinos a México, pero allá ya eran automatizados. El aeropuerto pues era internacional, más para Estados Unidos.
0: ¿Cree usted que ha habido cambios en la demanda del servicio postal? Usted ya nos comentaba que empezó a haber servicio de paquetería en los autobuses. ¿Eso fue lo primero que afectó al servicio postal mexicano? Uh-huh. ¿Actualmente está vigente el correo?
1: Yo siento que acá está muriendo. Incluso ya no hay oficinas, ya no hay administrador. Ahorita la única que hay en Zimapán. Ellos vienen y recogen de aquí a Paso Chapulocan llegar. Y no es como antes. Ahora ya es cada 8 días, cada 15 días.
0: ¿Y usted considera que el servicio postal mexicano tendría que hacer algo, renovarse y volver a surgir? ¿Qué se le ocurre a usted que tendría que hacer como para nuevamente estar en marcha?
1: Yo pienso que hoy es difícil, pero necesitaría una nueva infraestructura. Y que hubiera alguien que en realidad quiera el servicio.
0: ¿Se reciben los paquetes por otras empresas pequeñitas que vinieron a quitarle el trabajo al servicio postal mexicano?
1: Y en 24 horas, 36 horas por lo mucho. Y estos pueblos que han venido matando al correo.
0: La rapidez con la que llegaban.
1: La rapidez con la que llegan.
0: ¿Había alguna queja? Porque, bueno, la gente también deja de usar el servicio por algo, en este caso. La rapidez que ya ahora algunas otras empresas ofrecen que llegue en menos tiempo. La seguridad, ¿había seguridad de que lo que se enviaba a través del servicio postal mexicano llegara bien a su destino? ¿Había quejas de que no, es que ya no llegó lo que me dijeron que venía?
1: Algunas veces sí.
0: Pasaban por otras áreas, ¿no? En este caso, si venía de Estados Unidos, primeramente llegaba allí al aeropuerto internacional, allí eran manejados y pasaban por esas manos. Sí. Luego llegaban hacia su destino, en este caso Hidalgo, Pachuca, y de allí hacia acá. Entonces, ¿ese era uno de los mayores problemas o de los segundos?
1: No, era poco las quejas.
0: ¿Cómo describiría usted el ambiente que tenía allí en su trabajo?
1: Sí, siempre tuvimos buena relación, nunca tuvimos un problema. Incluso seguimos manteniendo la amistad y de vez en cuando las mensajeamos.
0: Entonces, dentro de las satisfacciones que le dio su empleo está el de haber generado buenas amistades. Sí. ¿Qué otra satisfacción personal le dio trabajar ahí en el servicio de correos?
1: He quedado satisfecho porque yo me tenía que jubilar a los 60. No contar la jubilación, pero apenas tiene poco que... Bueno, desde el año pasado metí mis documentos para la jubilación y se la aceptaron.
0: ¿Se salió usted del servicio postal porque encontró otra opción laboral?
1: No, lo que pasa es que en ese entonces, cuando yo me retiré, hubo retiros voluntarios. Me puse a trabajar por mi cuenta.
0: De los retos que hay en ese empleo, pues estaba la caminata, que a veces podía ser entretenida, divertida, pero el clima, el calor. ¿Cuáles de las experiencias o peripecias que puede usted mencionar? ¿Qué anécdota tiene del servicio postal?
1: Tengo varias, pero Una que se me quedó muy grabada fue de una señora ya grande. Y siempre pasaba por su casa, siempre estaba sentadita, fui unos escaloncitos de su casa y siempre me decía, Toñito, ¿cuándo me traes una carta? No, Ñamaco, por eso se llamaba Doña Maco. Ya tenía mucho que se había ido uno de sus hijos. Siempre estaba con esa esperanza, yo creo, de que algún día le iba a escribir. Pues diario pasaba yo por ese rumbo. Y siempre estaba ahí, y ella me decía, no, pues, ¿cuándo me traes una carta? Y un día que le llego y le digo, ¿qué quiere Doña Maco? ¿Qué, muchachito? Y le traigo una carta. Y ella me decía, se la doy, ¿no? Hombre, la ve de quién era y se pone a llorar.
0: ¿Le llegó por fin su carta?
1: Primero bien contenta, pues, no, después se soltó, como cualquiera, ¿no? Yo pensé, dice, que te habías muerto, decía. Luego de mucho tiempo le llegó esa carta y un día todavía le dije a este muchacho, porque ya, señor, y le platiqué y se puso como ahorita iba. Yo tenía mucha mente con la señora. Eso fue lo que me marcó. Pero sí, sí me marcó.
0: ¿Llevó usted buenas nuevas? ¿Los carteros eran como que muy esperados? ¿La gente necesitaba saber?
1: Saber de otras gentes.
0: ¿De sus familias?
1: Sí.
0: Una ruta para poder hacer contacto con la gente. Y las cartas muy valoradas, ¿no? Yo creo que hay gente que guardaba sus cartas como un tesoro.
1: Era bonito porque a través de las cartas nos conocíamos, mandamos poemas que te salía de tu corazón y quedaba ahí. Si tú querías conservar esa carta, la conservabas. Si no la tirabas, la quemabas.
0: No sé si le llegó a pasar que llegaran cartas de amor o que una chica fuera siempre por la carta del novio que se fue al norte o algo por el estilo.
1: Sí, estaba uno cuenta porque, sabes, veían las listas. Entraban chamacas o señoras, veían las listas con la esperanza de que tuviera su nombre en la lista. Y gente ya grande que iban. Y pues sabes que se van los hijos y a veces no escriben, pues. Si ahorita muchas gentes esperan una llamada, y ahorita ya es más fácil una llamada. Nosotros el servicio era de que, por ejemplo, eran las cartas en un mapa para repartirlas. Hay gentes que acudían al correo por su correspondencia. Había una lista y en esa lista, pues, si no aparecía tu nombre, pues quiere decir que no tenías carta. Para los que sabían leer. Y llegaban

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4: Abracé y estuve un rato con él y ya se quedó agradecido. Muchos años después venía, porque no más se tenía otros allá. Y la gente es agradecida, que no me traían maquillos, aguacates en temporada de aguacates, fruta pues, y, o si no, compraban algo, me llevaban. Y luego les decía yo, no, sí, como no. La gente acá es así.
5: Le gusta corresponder, ser amable con la gente que te brinda un servicio, te brinda una atención, te brinda una sonrisa. Pues creo que esa es la mejor manera de recibir a alguien.
4: Sí.
5: Esas experiencias vividas son de las grandes satisfacciones que puede tener uno.
4: Y sobre todo, digo yo, la confianza que te tiene la gente. Sí, ahí no teníamos que dar informes de nada. Todo lo que veías ahí hay que guardar. ¿Sí?
5: Creo que esas experiencias son inolvidables, son realmente experiencias que vale la pena atesorar. El servicio postal mexicano, antes el correo, y que ahora poco a poco se ha ido perdiendo, pero pues estaría bien que se volviera a reanudar, pues darle ese empuje, sí, y crear una infraestructura para lo que es el correo postal.
4: Nos eran los que más llegábamos, más lejos, a cualquier comunidad llegábamos. Después, Diconsa también llevaban la correspondencia. Y había comunidades que están muy lejos. Claro, en aquellos años, ahorita a lo mejor ya no es tan difícil por los teléfonos.
5: O sea, que hacían como una coordinación entre lo que es el servicio postal mexicano, las tiendas Diconsa que estaban hasta las comunidades más alejadas, y había que llevar allá los víveres, entonces se llevaban también las cartas. Y la dejaban en la tienda, que antes se llamaban de subsistencias populares.
4: Sí.
5: Pero ese servicio de alguna manera llevó muy buenas noticias, en algunos casos también noticias tristes,
4: sí,
5: pero era el acercamiento entre la gente y sus familiares que estaban lejos, ¿no?
4: Sí.
5: El servicio postal mexicano servía para unir familias, para unir corazones, para acercar a la gente, ¿no?
4: Sí.
5: Y una carta era
4: muy bonita.
5: Señor Inocencio, nos ha dado muchísimo gusto conocer cómo se hacía ese trabajo. Yo le quería preguntar si había alguna experiencia chusca de que en alguna casa algún perro se lo recibiera correteándolo, alguna experiencia de esas.
4: Una experiencia que tuve un poquito dura fue una vez que me corretearon. Y estaban las dueñas, pues, de los perros. De hecho, se me fueron varios y por querer defenderme, me caí de la bicicleta. Pero sí, esa fue mi peor experiencia, sí, con los perros. Donde quiera, y los perros son enemigos de los carteros o de cualquier bicicleta, no sé por qué.
5: Llegaba, sí, el cartero y era que ya había un escándalo.
4: Sí, a veces cuando andaba yo así en bicicleta y veía perros, mejor me bajaba. Ya pasaba caminando.
5: Que ese era uno de los riesgos también del trabajo,
4: sí,
5: ¿no? Y a lo mejor hasta una mordedura de perro. Y además, los corazones rotos.
4: Sí.
5: Porque a veces dar las noticias tristes significaba quebrantar nuestro corazón y el espíritu mismo del cartero, ¿no?
4: Sí.
5: Pero un trabajo bonito.
4: Muy bonito. Para todo hay que echarle ganas y sobre todo hay que tenerle cariño. Porque si no hay eso, en ningún lado vas a funcionar.
5: Usted es originario de Jacala, nacido aquí. ¿Cuántos hermanos?
4: De hombre nomás yo. De mis hermanas quedan tres. De hombre nomás quedo yo.
5: ¿Cómo puede describir usted su Jacala? ¿Ha cambiado? ¿Añora el Jacala anterior? ¿Cómo lo vive ahora?
4: Pues ha cambiado mucho y sí añoro el Jacala anterior. Aparte de que ha crecido, ya no nos conocemos tanto como antes. O sea, ha llegado mucha gente de fuera, entonces esa gente ya no la conoció. A lo mejor de vista, te saludan. A mí me gusta mucho saludar a la gente.
5: Que no se pierda esa sana costumbre.
4: Que no se, pero mucha gente no está acostumbrada.
5: Hay algo que resaltar de Jacala y que aún se tiene y aún se vive, que es que las tradiciones, la hospitalidad, la solidaridad, el que siempre hay gente que te comparte.
4: Sí.
5: Eso todavía se tiene.
4: Yo siento que sí. Sí, sobre todo en las causas difíciles, se une. Yo siento que toda la gente se une. Porque si alguien necesita y pide de buena manera, se le da.
5: ¿Algo más que quiera agregar?
4: No, pues nada más que los que se sigan conservando las tradiciones aquí en Jacala. Que no nos olvidemos de ellas y seguir adelante, no queda de otra.
5: Como para rescatar al servicio postal mexicano, ¿qué diría usted? ¿Qué pediría?
4: Yo pediría a una persona que en realidad, por ejemplo, el director de correos,

0: los gerentes estatales que le echaran ganas para poder rescatar el correo. No sé, será falta de presupuesto, pero pues ya no veo rutas pasadas. Antes pasaba, la ruta era diario. Subía y una bajaba. Entonces yo pienso que se las quitaron. La ruta pasaba diario. De Pachuca a Tamaulipas. Bueno, antes cuando yo entré de Pachuca a Ciudad Valles y después la recortaron. Ya fue de Pachuca a Tamazunchale, pero bajaba uno y subía el otro.
1: ¿Era una camionetita, un carrito?
0: Sí, eran camionetas.
2: ¿Cuál era la importancia del servicio de correo en esta parte de la Sierra Gorda hidalguense? ¿Era necesario? Escuchemos algunos testimonios de ciudadanos de Jacala, quienes nos comentan al respecto.
3: Mendoza, Armilo, Mendoza, Presencia.
2: ¿Alguna vez usaste el servicio del correo?
3: Sí, pues de hecho estaba ahí en la explanada de la Telecom.
2: Sí.
3: Bueno, creo que había otras instalaciones, pero ahorita no recuerdo dónde, creo que era en el jardín, por ahí.
2: ¿Usted tuvo la necesidad de usar ese medio de comunicación, correo y a distancia?
4: Sí, cómo no. Es que le iban unas tías a México. Por medio de esas tías me dieron para sacarme las fotos de cuando salí de la escuela. Cobraban 10 pesos. No tenía yo 10 pesos. Le escribía yo a mi tía Angelina Cisneros. Tía, ayúdeme. Es la legítima hermana de mi papá. Vente, hijo, aquí te espero. Fui a México, en la calle de Isabel la Católica, al centro. Me alivianaron en aquel tiempo con 50 pesos.
2: ¿Qué experiencia tuvo en enviar y recibir cartas? ¿Sí llegaban? ¿Tardaban mucho?
4: 8 días.
2: ¿En 8 días ya estaba la carta?
4: Ya estaba la carta. Aquí pasaba el correo, Transportes Figueroa. Tú no los conoces. Eran unos trailers chatos. Llegaban ahí con Don Bocho.
2: ¿En algún tiempo tuvo mucho auge?
4: Ahí las mandaban las cartas a las novias.
2: Donde yo considero que tomó mucho auge fue cuando empezó el fenómeno de la migración hacia Estados Unidos, de los 70s al adelante,
4: cuando,
2: ¿no?
4: Fue en la pizca del algodón que les llamaban contratados.
5: Fortunato Martínez Holguín. El decir del correo es remontarnos a mis primeros años de cuando estudiábamos, era la forma de comunicarnos con nuestros padres, con los amigos, y cartas, todo eso nos llegaba, no había otra forma de comunicar, pero hoy en día me imagino que lo cortaron por lo que ya tenemos, que el celular, que el internet, pero sí nos hace mucha falta aquí en el municipio, en la cabecera, porque era aquí donde llegaban las cartas que mandaban de los ranchos y de aquí se iban, salían. Entonces es indispensable. Mira, yo me acuerdo del correo que teníamos aquí en el jardín con don Ambrosio Lugo, que era el titular. La verdad, era la única forma que teníamos de comunicarnos. En medio de la carta era lo más sencillo que tenía la gente de las comunidades y que venían cada 8 días a ver si les llegó carta o no les llegó carta. Ya tiene muchos años. Yo soy del 53 y ya estaba. Entonces estamos hablando de muchos años.
2: ¿Qué más servicios ofrecía el correo?
5: La paquetería. Mira, antes que estábamos estudiando fuera, pues mandábamos las cartitas y pues te daba gusto recibirlas donde estudiabas, porque no había comunicación telefónica todavía. Entonces era muy indispensable. Pero de que nos hace falta el correo, sí nos hace falta. Porque muchos usábamos para enviar algunas cosas, papeles, todo lo que sí sería importante reactivar otra vez la paquetería, pero por medio del correo.
6: El cartero viene con paso ligero, camina un poco encorvado y se inclina del costado donde trae lo que yo espero. Un nombre que diariamente lleva dolor y alegría, nombramientos, cesantías, todo lleva el cargamento que en su hombro va colgado. Entre sobres enlutados, los felices nacimientos. Junto a nuevos casamientos van rupturas de noviazgos. Y allá va por los caminos galopando alegremente. Es amigo y confidente de todos los del lugar que le vienen a contar su dolor abiertamente. entiende de la amargura de la viejita que espera al oírle cuando llega, y para mí no hay ninguna. Y él revisa una por una, mas ya sabiendo lo fijo que no hay carta de ese hijo que así paga su ternura. Pero tarda en contestar para no causarle más daño, y hasta llega con engaños a quererla consolar. El tren se atrasó en llegar, le dice medio tosiendo, y calla porque está viendo que ella se echó a llorar. Ya no silba alegremente, se le nubló la mañana, le brilla más la mirada al irse penosamente, mientras piensa tristemente, si es ingrato lo supiera que la pobre solo espera cuatro líneas solamente.
2: Recoger, clasificar y entregar a domicilio, caminando o en bicicleta, ese es el trabajo de un cartero, asegurando sobre todo que la correspondencia llegara de manera puntual y segura, porque en algún lugar alguien espera con paciencia noticias de un ser querido, un aviso o una notificación. El cartero no solo llevaba noticias, también llevaba en un papel esperanzas, muchas veces alegría y muchas otras grandes tristezas. Un trabajo en el que era imposible no involucrar los sentimientos. Ese es el día a día de un repartidor del correo. Es la labor de un cartero.
7: Llegamos al final de nuestro programa. Les agradecemos mucho por habernos acompañado y los esperamos la próxima semana, aquí en Hidalgo en la Hora Nacional. Que pasen una excelente noche.
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0: entrando a la recta final de esta jornada, pero había una computadora con advertencia. El sitio corría en una computadora marca Next, creada por Steve Jobs. Sí, el mismo dueño de Apple. Me ando aventando los comerciales, ¿verdad? Bueno, tiene una etiqueta pegada a mano que decía: esta máquina es un servidor. Por favor, no la apagues. Y obviamente no se podía apagar, porque si la apagabas, pues todo el trabajo realizado y a quien distribuía la red, pues se perdía completamente. Entonces, la verdad es que es impresionante esta historia si tú eres de aquellos que les encanta la tecnología.
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Estate, Señor, conmigo, siempre, sin jamás partirte. Y cuando decidas irte, llévame, Señor, contigo. Porque el pensar que te irás me causa un terrible miedo. De si yo sin ti me quedo, de si tú sin mí te vas. Llévame en tu compañía donde tú vayas, Jesús. Porque bien sé que eres tú la vida del alma mía. Si tú vida no me das, yo sé que vivir no puedo. Ni si yo sin ti me quedo, ni si tú sin mí te vas. Por eso más que a la muerte temo, Señor, tu partida. Y quiero perder la vida mil veces más antes que perderte. Pues la inmortal que tú das, sé que alcanzarla no puedo. Cuando yo sin ti me quedo, cuando tú sin mí te vas. Amén.

0: ¡Olis, crayolis! ¿Cómo estamos? ¡Excelente lunes! Arrancando la semana con todo. En la producción y los controles está el suave. Detrás de este micrófono yo soy Diana Santana. Cadena Radio Cristal, bienvenidos. Oigan, en este lunes 3 de agosto ya iniciando un nuevo mes, el octavo, por cierto. Y déjenme mandar un abrazo y una felicitación enorme para mi mami, que hoy está cumpliendo 60 años de edad. Doña Eve, le mando un abrazo fuerte, un besote tronado, y que Dios me la siga concediendo muchos, muchísimos años más. Felicidades, mami, te quiero muchísimo, y pues al rato te doy tu regalo. Vámonos a la pausa, no le cambies.
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0: Gracias por continuar con nosotros. Y fíjate que hoy te voy a platicar de algunas cosas que tu cerebro o que nuestro cerebro, ¿verdad?, dijo el otro, agradecería que hiciéramos más seguido. Número uno, dormir bien. Mientras dormimos, público, nuestro cerebro organiza información, consolida recuerdos y elimina desechos metabólicos. Otra cosa que podríamos hacer es movernos todos los días. ¿Por qué? Porque el ejercicio fortalece la neuroplasticidad, la memoria e incluso el aprendizaje. Y también aprender algo nuevo. Y es que nuestro cerebro, señores, necesita retos para mantenerse flexible. Vámonos a la pausa y ahorita te sigo contando otras cosillas que tu cerebro agradecería si hiciéramos más seguido. No le cambies.
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0: Oigan, y seguimos platicando de cosas que nuestro cerebro agradecería si lo hiciéramos más seguido. Y otra de esas cosas es tener momentos de silencio. ¿Sabes por qué? Porque la sobreestimulación constante también agota la mente. Otra cosita que el cerebro agradecería, aburrirnos de vez en cuando. Vas a decir, Diana, ¿de qué me estás hablando? Bueno, te cuento que las pausas sin pantallas, o sea, sin televisor, sin teléfono, sin computadoras, suelen ser el espacio donde aparecen nuevas ideas. Y también podrías convivir con otras personas. ¿Por qué? Porque las conexiones humanas son una necesidad biológica, más no un lujo. Vámonos con más, no le cambies.
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0: Oigan, y ya para finalizar, público, y platicando de cosas que nuestro cerebro agradecería que hiciéramos más seguido, otras de ellas son resolver problemas y salir de la rutina. Los desafíos, público, mantienen activo nuestro cerebro. También hacer una sola cosa a la vez. Tu atención funciona mejor cuando no está dividida. Y por último, recibir la luz natural, porque nos va a ayudar a regular el sueño, la energía y nuestro estado de ánimo. Y es que, vamos a ser sinceros, señores, cuidamos la piel, cuidamos el corazón, cuidamos nuestro cuerpo, pero a veces, o pocas veces, más bien dicho, pensamos en cuidar el órgano que dirige a todo lo demás, y ese es nuestro cerebro, que trabaja 24 horas, 7 días de la semana, ¿eh? La pregunta es, ¿tú qué estás haciendo por él? Con esto nos vamos. En la producción y los controles, el suave. Detrás de este micrófono soy Diana Santana. Cuídate mucho, gracias, bye, bye.
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0: Buenas noches, bienvenidos sean todos ustedes nuevamente a través de la plataforma musical de México. Mi nombre es Uriel Soto y para mí es un placer arrancar esta noche contigo y acompañarte con una hora llena de buena información, llena también de buena música, ya demostrado en el primer bloque, y también espero poder llevarte la buena vibra hacia cada rincón en donde está sonando en este momento Radio Cristal. Por supuesto, hasta todo el Valle de México, que es extenso, que es grandísimo, toda la gente que nos escucha por allá en Tecámac, en Zumpango, en Ecatepec, Coacalco, en Tepozotlán, a todos ellos un beso bien, bien grande. Y por supuesto, a toda mi gente de la bella airosa de Pachuca Hidalgo. Qué hermoso es Pachuca, señores. Qué frío hace por allá, pero qué bonito es también. Les mandamos un beso bien grande. Y ahorita que está ya la noche cayendo, pues espero que estés bien tapadito, porque sí, allá hace frío en la bella airosa, pero también donde hace frío es en Toluca, señores. Hasta allá mandamos un beso a Toluca y a Tenancingo, bien cálido, para que también ustedes tengan la oportunidad de entrar en calorcito en esta noche. Y van a entrar en calorcito con el buen dato que les traigo el día de hoy. Hoy vamos a platicar acerca de dato de naturaleza, dato de los animalitos que nos encantan a nosotros, los animalitos. Hoy te platico de cuáles son los 20 animales terrestres más rápidos del mundo. Una lista extensa, pero bastante interesante. Así que quédate con nosotros, enseguida regresamos con mucho más a través de Radio Cristal.
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0: Continuamos a través de la plataforma musical de México. Estás en Radio Cristal. Yo soy Uriel Soto y hoy vamos a platicar acerca de los 20 animales terrestres más rápidos del mundo. Y tenemos una lista bastante extensa, pero sacamos los 20 más interesantes y vamos a comenzar del 20 al número 1. En el número 20 tenemos a la hiena manchada. Esta es capaz de correr a 64 kilómetros por hora o 40 millas por hora. En el 19 lugar tenemos a la cebra de Grand, que esta es capaz de correr a 65 kilómetros por hora. Bueno, esta sí es capaz de huir de una hiena que a lo mejor la quiera cazar. Entonces, por ese kilómetro por hora más, ella es libre. En el lugar número 18 tenemos al zorro gris, que este es capaz de correr a 68 kilómetros por hora o 42 millas por hora. Esto en la medida de millas y en kilómetros. En el número 17 tenemos al coyote, este que nunca pudo alcanzar al correcaminos en esas caricaturas de Warner. El coyote es capaz de correr a 69 kilómetros por hora. También una gran velocidad, una velocidad considerable. En el número 16 tenemos, aunque no lo parezca, el asno salvaje asiático. Este es muy diferente a lo que nosotros conocemos como un burrito o como un asno normal tradicional. El asno salvaje asiático es capaz de correr más rápido y llega hasta los 70 kilómetros por hora. Pues bueno, con esto continuamos, señoras y señores. Ahorita regresamos con más animales y cuánto alcanzan de velocidad. Así que no te despegues de Radio Cristal.
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0: Continuamos a través de la plataforma musical de México. Disfrutas de Radio Cristal. Mi nombre es Uriel Soto y andamos platicando acerca de cuáles son los 20 animales terrestres más rápidos del mundo. Vamos en el número 15. El 15 es el canguro rojo, que a pesar de no tanto correr, sino él salta, es más saltarín. A pesar de esta peculiaridad que tiene a la hora de hacer recorridos, este es capaz de alcanzar los 70 kilómetros por hora. O sea que sí, es bastante rápido, que tiene la misma velocidad que un avestruz. De por sí sabemos que los avestruces son de los animales más rápidos del mundo. Pues bueno, este canguro rojo que tuvimos en el número anterior corre a la misma velocidad que el avestruz, a 70 kilómetros por hora, que este se encuentra en el lugar número 14. En el número 13 tenemos al wapití, este que es como un alce, es un poco diferente, es más peludito y se ubica en regiones más frías. Este señor alcanza los 72 kilómetros por hora. En el número 12 tenemos al licaón, que este es parecido a una hiena, es más pequeño, es más manchado, más jaspeadito y tiene el aspecto un poquito más similar como entre un perro y como entre un zorro, pero similar a una hiena. Ese es curioso, pero es muy bonito. Este también alcanza la velocidad de 72 kilómetros por hora, al igual que el wapití. En el número 11 ya empezamos con los animales un poco más conocidos, los perritos, señores, y en específico la raza de los perros galgo, que esta es conocida como de las razas de perros más veloces del mundo. Este alcanza también los 72 kilómetros por hora o las 45 millas por hora. Vámonos a un corte comercial, enseguida regresamos con esto y mucho más a través de Radio Cristal.
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0: Y regresamos a través de la plataforma musical de México. Gracias por seguir con nosotros. Oigan, ya estamos a punto de darle terminación a el dato sobre los animales terrestres más rápidos del mundo. Vámonos con el número 10, la liebre común, que alcanza los 72 kilómetros por hora. La gacela grande en el número 9, que alcanza los 80 kilómetros por hora. En el número 8 tenemos a la gacela de Thompson, que alcanza también los 80 kilómetros por hora. 80 kilómetros también para el antílope negro en el número 7. Y 80 kilómetros también para el león, que está en el número 6. Y en el número 5, el ñu azul, que es como un tipo bisonte, que también alcanza los 80 kilómetros por hora. Y desde ahí se despega un poquito más el kilometraje y la velocidad con el caballo cuarto de milla, este conocido por alcanzar las 88 kilómetros por hora o 55 millas por hora. En el número 3 tenemos a la gacela saltarina, que además de correr también tiene esta peculiaridad de correr y saltar, por lo cual le brinda más velocidad y alcanza también los 88 kilómetros por hora. En el número 2 tenemos a al antílope americano, que este es de los más rápidos, alcanza los 98 kilómetros por hora. Híjole, este ya corre a una velocidad bastante considerable, pero el que se los lleva de cajón a todos, el guepardo. Este, el número uno, el animal terrestre más rápido de todo el mundo, alcanza los 120 kilómetros por hora o las 75 millas por hora. Imagínate, cuando vas en una motocicleta o en un vehículo a 120 kilómetros por hora, ya es una velocidad bastante considerable, ya se siente que vas a una gran velocidad. Ahora imagínate que este guepardo lo logra con sus cuatro patitas. Es increíble la naturaleza, señores. Pero bueno, esto fue toda mi información a través de Radio Cristal. Gracias por habernos acompañado. Mi nombre es Uriel Soto. Te vas a quedar con Diana Santana una hora más en la cadena de Radio Cristal. En la producción y los controles está Rafa Madrid y Alex Arriaga, y como siempre es un placer trabajar con esos dos cracks. Señoras y señores, que tengan una excelente noche. Chao, chao.
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0: verdadero placer acompañarte en una emisión más en esta hora de la madrugada. Agradeciendo, por supuesto, a mi querido Rafita que está en producción, a ti que nos sintonizas a través de nuestra aplicación Radio Cristal. ¿Qué tal? Buenos días, ya lo sabes. Yo soy Monty Villalobos y llega el momento de continuar a través de tu frecuencia. No le cabes porque voy a estar compartiendo algunos datos interesantes que la verdad están muy buenos, ¿eh? Continuamos.
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0: este gran bloque musical, ahora sí, yo quiero preguntarte, ¿sabías que parpadeamos unas 15,000 a 20,000 veces al día sin darnos cuenta? ¡Oh, my God! ¿Verdad? Bueno, pues fíjate que el parpadeo es un reflejo automático que no solo lubrica y limpia la superficie del ojo, sino que además le da brevísima pausa de descanso al cerebro, esto para procesar la información visual. ¡Wow! ¡Qué interesante! ¡Continuamos!
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0: Gracias por los mensajes que nos hacen llegar a través de nuestras redes sociales. Oye, ¿sabías que no puedes estornudar con los ojos abiertos? Y es que este es un reflejo involuntario controlado por el tronco encefálico, ya que al estornudar, el cerebro envía una señal coordinada que aprieta varios músculos de la cara y el pecho, incluyendo el cierre de los párpados para proteger los ojos de la presión y del aire expelido. ¡Wow! ¡Qué interesante! Oye, ¡wow! Continuamos.
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0: así que con este gran bloque musical nosotros hemos llegado al final de esta emisión. Nos escuchamos próximamente. Mientras tanto, te invito para que disfrutes al máximo de este bendecido día. Agradezco en producción a mi querido Rafita, a todos ustedes por su sintonía, por estar pendientes con la programación. Yo soy Monte Villalobos. Me despido en 3, 2, 1. ¡Bye!
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0: casa, ¿qué pensaban de nuestra separación?
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0: Sí, ¿te gusta?

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3: Hola, hola, hola, hola, hola, hola, hola, hola. ¿Cómo estamos? Buenos días, señoras y señores. Es lunes, comienza la semana y no saben qué gusto nos da acompañarles este y todos los días. La producción es de Rafa Madrid, que viene tranquilito, relajadito, al igual que un servidor, porque la verdad, disfrutamos el fin de semana al máximo. Sé que muchos de ustedes también, sé que otros tuvieron trabajito. Qué bueno, ¿verdad? Que se esté laborando el fin de semana y nos ganemos otros chuchulucus, otra lanita más, y lo disfrutemos y lo gastemos como más quieran o lo ahorren, ya será cuestión de ustedes, pero bueno, ese es otro tema. Estamos en vivo en Radio Cristal y tenemos bastante música. ¿Le parece si comenzamos? A lo que nos truje, chanchos y chanchas, trépele volumen.
4: Gracias.

¿cómo estamos? De bastante ánimo, de muchas ganas. Hoy vamos a compartirles canciones que son para levantar el ánimo. Canciones que si las escuchas en cualquier momento, te dan un levantón de ánimo, sí o sí. ¿Y qué les parece si comenzamos con la primera, que creo que es de catálogo, que la ponen para todo y con todo? Sí, me refiero a esa, de una mujer que se divierte todos los días. ¿Cómo le hace para gastar? ¿Cómo le hace para obtener estas botellas? No lo sabemos. La pregunta es también, ¿por qué se divierte? ¿Es feliz o no es feliz? ¿O solamente es truco publicitario? Esto es de los Tucanes de Tijuana, La Chona.

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3: Y regresando a más música en esta maravillosa mañana, deseamos que todo vaya avanzando muy bien y ya poco a poco terminan este tercer turno. Y a los que van amaneciendo, a los que van levantándose, órale, bien, muy bien, ¿eh? Hoy seguramente van a ir guapísimos y guapísimas al trabajo o a la escuela. Qué bueno, que tuvieron también el día de ayer, dominguito, para decidirse entre lo mejor en su outfit. Los hombres como que de repente no, ¿verdad? Lo que caiga, nos ponemos, aunque no combine, pero nos sentimos a gustos. A las mujeres, a las damitas, que le ponen más intención, ¿verdad? Le ponen más empeño a cómo irse vestidas para sentirse bien. ¡Qué bueno! Y hablando de vestirse bien y de moverse muy bien, esta rola que tiene que ver con una niña, se llama Melody. El baile, las manos hacia arriba, las manos así. Yo creo que esta canción le va a hacer a usted el día agradable y la va a traer todo el santo lunes. Así que sí, trépele volumen. Ella es Melody y el baile del gorila.

Catálogo maravilloso en esta mañana de lunes, acompañándole, gracias, Tenancingo. ¿Cómo está la bandota de Pachuca? Y allá en el Valle de México, circulando sobre las principales avenidas, la Vía Morelos, como le decían, la 3030, ¿no? También la López Portillo, bueno, la 3030 López Portillo, a toda la banda que está por el periférico, por la Gustavo Vaz, no es Ecatepec, pero bueno, le pega de aquel en el Valle de México. Saludos, amigos conductores. Hay rolas que siguen poniéndonos de buenas. Shakira y el grupo Frontera en esta maravillosa canción que tiene por título, entre paréntesis, si me hace aquí señas el productor que levanta sus manos como, ¿qué es esto? ¿Una C con tu mano? ¿Un paréntesis? Ah, abres un paréntesis, cierra paréntesis. Ah, ok, entendí. Ah, discúlpeme. Ok, música en Radio Cristal.

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Estate, Señor, conmigo, siempre, sin jamás partirte. Y cuando decidas irte, llévame, Señor, contigo. Porque el pensar que te irás me causa un terrible miedo. De si yo sin ti me quedo, de si tú sin mí te vas. Llévame en tu compañía donde tú vayas, Jesús. Porque bien sé que eres tú la vida del alma mía. Si tú vida no me das, yo sé que vivir no puedo. Ni si yo sin ti me quedo, ni si tú sin mí te vas. Por eso más que a la muerte temo, Señor, tu partida. Y quiero perder la vida mil veces más antes que perderte. Pues la inmortal que tú das, sé que alcanzarla no puedo. Cuando yo sin ti me quedo, cuando tú sin mí te vas. Amén.

¡Buenos días! ¿Cómo estamos, alegrías? Buenas, buenas en este gran y poderoso lunes. Lunes lluvioso. ¡Ay, ay, ay! Fresca mañana de lunes 24 de agosto y nosotros iniciando ya con toda la buena vibra, toda la buena actitud. Y dale, dale toda tu ternura. Oye, producción, vamos a iniciar la mañana invitándole cafecito a la gente, por favor, Hoy si se antoja una buena taza de café, a ver, por favor, sírvales, venga de ahí, échele, échele, échele, échele. Que no queremos que nadie se nos ande muriendo de frío el día de hoy, Son las 6:03, Cuisillos, vive y déjame vivir. ¡Buenos días!

0: ¿Cómo estamos, alegrías? Oigan, feliz y lluviosos días. Estamos arrancando la semana como debe ser, con la buena vibra, la buena onda de Cristal 106.1, de aquí hasta las 9 de la mañana. Así que ya lo sabes, conéctate, manifiéstate, 771-718-4080. Oye, muchísimas gracias a todos los que ya conectan con nosotros. Mira, por acá anda mi queridísima Blanquita Estela. Dice, muy buenos días, Checo. Comenzamos una semana más. Con toda la actitud, vamos a la chamba. Bendiciones para todos y te cuidas, por favor. Ah, pero claro que sí, oye. Saludos para mi buen Juanito hasta Santa Julia. Que tengas una excelente y muy poderosa mañana del lunes. Oigan, aquí es la buena onda, ¿eh? Aquí es la buena vibra. Aquí, a pesar de la lluvia, no detiene el 106.1. ¿Qué? Oigan, pero ya tenemos también lo que viene siendo lo que le venimos manejando.
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0: Ándale, la pregunta del día. Oigan, ¿qué se antoja más cuando el clima se pone frío y lluvioso? Va de nuevo. ¿Qué se antoja más cuando el clima se pone frío y lluvioso? ¿A ustedes qué se les antoja? A ver, déjenme su comentario, 771-718-4080. Son las 6 de la mañana, 12 minutos.
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Hoy nomás, vámonos con más buena música en esta fresca mañana de lunes, criaturillas del Señor. Yo soy Checo Lalde, me quedo contigo hasta las 9 de la mañana. Buenos días.

0: Las 6 de la mañana, ya con 23 minutos. Buenos días, Pachuca. Buenos días. No, el señor Sol no. El señor hoy sí no. No creo que salga temprano, producción. Ya más de ratito saludamos al sol. Por el momento, la lluvia nos sigue saludando en la ciudad de Pachuca. Pero ya saben, criaturías del señor, que la lluvia no detenga estas ganas de comenzar una semana con mucha buena actitud.
1: ¡Sí!
0: Eso, como debe de ser. Y bueno, la pregunta de esta mañana, ¿qué se antoja más cuando el clima se pone frío y lluvioso? Mira por acá, dice mi buen Jordi. Oye, Checo, se anda antojando lo que viene siendo un tequilagüer. Ay, ay, ay. No puede ser. ¿Cómo que un tequilagüer, mi buen Jordi? Por acá dice Blanquita. Oye, Checo, a mí se me antoja con este clima lluvioso estar en camita y tomarme un chocolatito con un panecito. ¡Ah, qué rico! ¡Qué chavocha! ¡Qué delichocho, eh! Saludos también para Lupita. Dice, muy buenos días, Chequito. Que tengas un excelente inicio de semana y bendiciones para todos en cabina. ¡Muchas gracias! Quintil dice, muy buenos días, Checo. Para este día nublado, un buen atole de pinole con su tortita de tamal. ¿Cómo la ven?
1: ¡Wow!
0: Se antoja, criaturillas del señor. Pues bueno, llega el momento de lanzarnos con...
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0: ¡Órale, pues! Vámonos con información, información que ya circula a través de redes sociales. Y es que en Ixmiquilpan, el cuerpo de un hombre con quemaduras fue localizado dentro de un cuarto situado en el barrio de San Antonio. El hallazgo ocurrió cerca del mediodía de este sábado 22 de agosto en un inmueble ubicado sobre Prolongación Payares. Paramédicos de la Cruz Roja acudieron al lugar tras recibir el reporte de una persona aparentemente lesionada. Al revisar al hombre dentro de la habitación, confirmaron que ya no contaban con signos vitales. Más información en esta mañana, y es que un hombre aproximadamente de 45 años perdió la vida durante una riña registrada la madrugada del sábado en la colonia Villas de Pachuca, donde los presuntos responsables lograron escapar. De acuerdo con los primeros reportes, el altercado ocurrió sobre las calles Canario, donde varios sujetos participaron en una pelea que provocó la movilización de elementos de seguridad y servicios de emergencia. Elementos de la Policía Industrial Bancaria del Estado de Hidalgo localizaron en Pachuca a un joven de 23 años con discapacidad psicosocial, quien contaba con una ficha de búsqueda tras haber sido reportado como no localizado, esto en el municipio de San Salvador. La tormenta tropical Isel se formó en el Océano Pacífico la mañana de este domingo 23 de agosto. Y bueno, ya autoridades meteorológicas prevén que influya en el clima, esto en nuestro país, y que en los próximos días evolucione a huracán categoría 1 en el Pacífico. La tala de 613 árboles en la ciudad de Morelia ha activado protestas vecinales durante los últimos días y pone en duda, pues, el equilibrio entre el desarrollo urbano y la conservación ambiental, luego de que el gobierno municipal iniciara las labores de remoción para permitir la construcción del sistema de transporte Morebus. Y en la última de esta mañana, este domingo 23 de agosto, después de rezar la oración mariana del Ángelus, el Papa León elevó sus oraciones y manifestó su preocupación y cercanía con las poblaciones de la República Democrática del Congo, afectada por la epidemia del ébola, con la República Centroafricana, donde se registró el derrumbe de una mina, y con el centro de Italia, que mañana conmemora el décimo aniversario del trágico terremoto que golpeó a esta región. En mis oraciones, afirmó el Santo Padre, recuerdo frecuentemente que a la República Democrática del Congo, especialmente por la propagación de la epidemia del ébola, que lamentablemente está causando numerosas víctimas, y luego hizo el siguiente llamado: exhorto a la comunidad internacional a que responda, incluyendo la participación de las comunidades locales, en las labores de prevención para salvar muchas vidas. Es la información de esta mañana, de este lunes 24 de agosto. Ahora sí, usted ya está bien informado.
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0: Las 6 de la mañana, ya con 31, los dos de Tamaulipas, se llama Ayer.

0: Pachuca.
1: Ya son las 6 de la mañana con 36 minutos. Oigan, saludos a mi queridísima Claudia. Dice, hola Chequito, que tengas un bonito y bendecido lunes. Ya andamos escuchándote, viniendo a dejar a mi flaquita a la prepa. Oye, Frida, espero vayas bien abrigada, porque está haciendo frijolito el día de hoy en la ciudad. Y aparte la lluvia está no fuerte, pero la brisnita, lo diría mi abuela, es la que enferma. 6 con 36.

0: Buenas, buenas. Son las 6 de la mañana, 42 minutos, criaturillas del Señor. Que no se le haga tarde, por favor, ¿eh? Oigan, ¿qué se antoja más cuando el clima se pone frío y lluvioso? Déjanos tu comentario, 771-718-4080. Mira por acá la terminación 9641. Dice Checo, a mí se me antojaría un paste y un capuchino con ese clima, pero en Real del Monte. ¡Ufalas! Mira nada más, ¿eh? Por acá dice mi buen José. Hola, Checo, buen día y buen inicio de semana. Pues que no se va a antojar en un día lluvioso más que no ir a trabajar, quedarse en casita, descansar, tomar un cafecito, un atolito con un rico pan. Pero como dice, pues solo es un antojo, ¿verdad? Porque no queda de otra. Ahorita ya voy camino al trabajo con esta lluvia. ¡Ay, ay, ay! Ni modo, mi buen José, venga de ahí. A pesar de la lluvia, hay que iniciar la semana, hay que iniciar las labores con la mejor actitud del mundo mundial, claro. Mi queridísima Cari Cervantes dice, muy buenos días, Chequito, con ese clima se antoja un cafecito con un pan. Ándale tú, ¿eh? Hola, Angelito, buenos días.
1: Muy buenos días, mi buen chocolate.
0: ¿Qué onda?
1: Pero bien seguros.
0: Aquí eso.
1: Esperando que todo muy bien en la cabina de control. Excelente día para todos, compañeros del Tequis, audiencia de Radio Cristal. Y pues aquí vamos a andar con la lluviecita, pero aquí andamos, ¿eh? Bien presentes y pendientes. Muy buenos días, señores.
0: ¿Comenzamos? ¡Buenos días, Angelito! Oigan, mi queridísima Patricia, dice, muy bueno inicio de semana laboral, mi Chequito. Dios contigo a cada paso que des. Abrígate muy bien, hace frío. Dice, a mí se me antoja un buen caldo de verduras. Uy, sí, cierto, ¿eh? Oigan, sí es cierto, un caldito de verduritas, una torta de tamal con atole de masa o un chocolate caliente con bolillo. Te mandamos un gran abrazo, Patricia. Muchas gracias por conectar con nosotros. Oye, y no más esa canción, ¿eh? A ver, suele.
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0: Ay, ay, ay, producción, ya se pusieron romanticones. Dice por acá, muy buenos días, Checo, bendiciones. Con la voluntad de Dios, excelente inicio de semana, para adelante como siempre. Y oye, mándale un saludo a Alejandra García. Ella nos escucha allá en Querétaro. Así que, Alejandra García, feliz mañana de lunes.

0: ¿La qué?
1: Bajo la lluvia.
0: ¡Ay! Oigan, vámonos a la pausa, 6:45.
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Las 6 de la mañana ya con 51. Oigan, saludos al buen amigo Freddy, que a pesar de la lluvia, mira, ya anda con Toño y Moño en este gran arranque de semana. Freddy, a darle con la mejor actitud.

0: Mayer.
1: ¡Ándale! Miren nomás, oigan, recuerden que ya pueden dejar sus felicitaciones para esa persona que el día de hoy está cumpliendo años a través de WhatsApp 771-718-4080. Son las 6:58.
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1: Buenos días, alegrías. Vamos a iniciar esta nueva hora con música de Arrolladora. Se llama Si las miradas mataran. Son las 7 en punto. Buenos días, Pachuca.

0: ¡Buenos días, alegrías! ¡Buenos días, alegrías! ¡Buenos días, Pachuca! ¡Buenos días, mundo y universo! Oiga, nosotros listos, calixtos para arrancar esta mañana y sobre todo esta nueva hora con ustedes, ¿eh? De aquí hasta el punto de las 9 de la mañana. Y bueno, hoy estamos platicando de qué se te antoja más cuando el clima se pone frío y lluvioso. Mi buen Macoy, buenas, buenas.
1: Chiquito, hola, chiquito, buenos días, saludos para todos.
0: Feliz hola.
1: Principio de semana, que todos nos la pasemos bonito.
0: Eso.
1: Aquí andamos echándole ganas. Mándanos un saludo mi esposa, Nico y yo. Como para este frío sería un cafecito.
0: Ajá.
1: Un caldito de olla con hartas verduras.
0: ¡Uy, qué rico!
1: Y con unas buenas tortillitas calientes. ¡Ay! Ay, ahí te veo. Saludos, mi Checo. Saludos a la banda Cristal 106.1.
0: La banda norteña, los carros del año.
1: Estamos, como siempre, todos los días, todos los días.
0: Me encanta, me late el chocolate.
1: Saludos a la banda Cristal.
0: Un fuerte abrazo, mi buen Macoy. Gracias por conectar con nosotros el día de hoy en este lunes. Por acá dice mi buen Pablo, muy buenos días, Checo. Oye, con este frío se antoja un ponche con tequila. No, espérense. ¿Cómo que se les anda antojando el vicio desde muy temprana hora? Y dice, ¿le puedes mandar un saludo también? Para Beto Pelusa de la Ruta Santa Mónica Pachuca y para mi hermana Leslie de parte de la comadre con K. Que tengan una muy, pero muy excelente mañana. Saludos también para el buen Gregorio, dice muy buenos días, feliz inicio de semana, una excelente mañana para ti y también para Isabel López. Mi buen Daniel nos comparte la siguiente frase, que hoy sea un hermoso día para ti, lleno de salud, paz y alegría, que cada segundo sea bendecido por Dios, que así sea, criaturilla del Señor, así sea para todos. Laura dice, Checo, oye, con este clima se antoja un rico cafecito bien calientito con un panecito y estar metidos en la cama, la verdad, ay, ay, ay. Sammy dice, hola, Checo, muy buenos días. No, pues a mí se me antoja un chocolate con una conchita de dulce y unos tomalitos verdes con un rico cafecito. Diana, que por cierto le mandamos saludos hasta Acelotla, Hidalgo, dice, hola, Chequito, muy buenos días. A mí se me antoja un chocolatito acompañado de un pan dulce. Ajá, mira nomás, Hola, Iker, buenos días.
2: Hola, Checo, buenos días. Soy Iker, ando de regreso de estas largas vacaciones.
0: Ay, ay,
2: y
0: ay.
2: En estos días lluviosos se me antoja quedarme en mi cama, así dormido.
0: Madre
2: y
0: Dios.
2: Y también cuando hace sol.
0: Ah. O sea, y con todos los climas se quiere quedar dormido en casa. No, no puede ser. Oigan, buenos días. Vamos a darle con Toño y Moño este lunes. Y no se preocupen porque aquí les invitamos su tacita de café. ¿Les servimos un cafecito? A ver, producción, écheme uno, por favor. Venga de ahí. Dale, dale, dale, dale. Eso. Que no falte el cafecito mañanero, ¿verdad? 7:12.
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2: La música nueva, música fresca de Javi, la adictiva, se llama Déjese Querer, con las 7:16.

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¡Buenos días, Pachuca! Buenos y fríos días y lluviosos también, como de que no. Son las 7 de la mañana con 20 minutos. Es música nueva, música fresca.

0: Las 7 de la mañana, ya con 23 minutos. Buenas, buenas. Oigan, muchísimas gracias a todos los que siguen conectando con nosotros en este lunes 24 de agosto. Y bueno, yo sé que hace frijolito en la ciudad, por eso hoy les preguntamos, ¿qué se antoja más cuando el clima se pone frío y lluvioso? Mira, por acá anda mi buen César Saldívar, ya deseándonos un excelente amanecer lluvioso, por cierto. Dice Checo, como que hoy se antoja no haber salido de la cama y que nos dieran permiso de hacer home office. Uy, hubiera estado increíble, pero pues nosotros como locutores no, ¿eh? Eso aplica para otras áreas, menos para nosotros. Dice, pero como no se puede y la comida de mi cachorro no se paga sola, pues vamos a darle a la trabajación. No queda de otra que tomarnos un cafecito lecherito, bien calientito para entrar en calorcito. Claro, mi buen Cesarín. Excelente mañana, criaturilla del señor. María dice, Checo, se antoja un champurrado y un tamalito o un panecito. O por qué no, las dos cosas. Claro, de una vez, mi queridísima María. Aquí no te limites, por favor. Por acá José Ruiz dice, muy buenos días, muchas bendiciones. Quiero mandarle saludos a mi esposa Carmen, mi hija Fanny, mi yerno César, mi nieta Perla y mis nietos Ian y Brian, que están en Ampliación San Miguel el Cerezo de Pachuca, Hidalgo, de parte de José Enrique Ruiz, que ya conecta con nosotros y dice que para este día frío se antoja un café con leche o pan y, ¿por qué no también unas galletitas? Rocío también dice, Checo, yo también me voy por un cafecito caliente y un pan. Mi buen gordito cachetón, buenos días.
1: ¿Qué pasó, mi Checo? Esperando que te encuentres bien, que tengas un excelente y bendecido lunes, bonito inicio de semana, primerísimo diestro en esa cabina de lujo. Y hay un cordial saludo para toda la familia de Cristal 106.1, a todos
0: Eso.
1: Los compañeros de Tequisilla y que se reportaron Pero bueno, pero vaya, no, ahorita con ese clima se antoja estar acostadito con una conchita de nata, un chocolatito bien caliente.
0: ¡Por favor!
1: Al cuadro. Dios nos hizo guapos, pero pobres. Y aquí andamos, mira, en los 400, oyéndote y escuchándote como todos los días.
0: ¡Gracias!
1: Día para todos, toditos, todos, de la A a la Z.
0: Mira, para que vean. Dice por acá mi buen tío Mario Veterinario, ¿qué tal un consomé y unos tacos de cabeza? ¡Uy, tío Mario Veterinario! Pues ya, salga a vender. O sea, de que se nos antoja, pero de que pase el señor de los tacos de cabeza, luego anda pasando como hasta las 12 del día. Válgame el señor. Pero dice ya, Checo, el Mariano transmite desde su casa. Entonces, ¿qué onda? Pues él porque no quiere. No quiere ir a vivir la experiencia de estar en cabina. No es lo mismo estar en casa como locutor que estar en una cabina de radio. Con nuestros productores preciosos, con la gente de continuidad, viendo a nuestros jefes. Ay, no, no puede ser. Vámonos a la pausa.
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Las 7 de la mañana ya con 36 minutos. Llega la música de Arturo Vargas. Se llama No Tiene Rival. Oigan, con esta canción aprovecho para mandar a saludos. Dice por acá: hola, ¿qué tal, Checo? Le podrías mandar un saludo a Cecilio y a Nicolasa, y ya se van para el trabajo desde muy temprano. Los estamos escuchando. Así que saludos para toda la banda de Radio Cristal. Gracias, criaturilla del Señor. Excelente mañana. Y bueno, a mi buen Cecilio, a Nicolasa, que tengan un excelente, excelente arranque de lunes. Y también de semana, como debe de ser. 7:36.

0: 20 minutos, nos separan ya de las 8 de la mañana, familia de Radio Cristal 106.1. Oigan, quiero mandarle saludos bien especiales al buen torero. Yo tengo el alma en el ruedo.
1: Qué onda, mi queridísimo?
0: ¿Qué onda?
1: Amiguísimo Checo, Chequín, Checo. Sergio, ya llegamos para decir buenos días, excelente
0: eso.
1: Semana. Dios te bendiga hoy y siempre.
0: Gracias, mi buen torero. Saludos siempre a todos los que andan trabajando en Tauro Taxi. Que tengan un excelente y poderosísimo día. Pórtense bien sin hacer el mal, criaturillas del Señor. Por acá anda Arled y dice, Checo, oye, participando en la pregunta del día de hoy, ¿de qué se antoja más cuando el clima se pone frío y lluvioso? Un chocolate caliente y estar en la camita. Mi queridísima Carolina Munguía dice, buenos días, Cristal. Se antoja un té de canela bien calientito. Uy, o un tecito de limón. Ay, ay, ay, cállate los ojos, Mira, por acá dice la terminación 7882. Muy buenos días, deseando para todos un excelente y bendecido inicio de semana. Vamos a tomarnos un rico y delicioso cafecito. Ahora pues, criaturilla del Señor. Y antes de continuar, tengo unas bonitas mañanitas. Y es que por acá ya anda conectando conmigo mi queridísima Perlita. Dice, muy buenos días, Chequito. Oye, ¿podrías felicitar al mero mero, al más consentido, al más guapetón, al más joven de todos los muchachones? O sea, al mismísimo Don Dani Morales. Y hoy es su cumpleaños, dile que lo queremos mucho. Ese saludo de parte de Perlita, de parte de Lalita, obviamente también de parte de todo el equipo de Radio Cristal. Así que Don Dani Morales, feliz cumpleaños a ti, TDCH Colis. Oye, y no solamente eso, Don Dani, te tenemos una porra.
2: ¡Alabao! ¡Aladín Bomba! ¡El del santo! ¡El del cumpleaños! ¡Bien puesta!
0: ¡Qué bonito, qué bonito! Ahí está el saludo para nuestro cumpleañero en este gran y poderoso lunes 24 de agosto, Don Dani Morales. ¡Felices 15 primaveras!
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Las 7 de la mañana, ya con 48 minutos. Oigan, saludos para el buen Lalito Flores. Dice muy buenos días, alegría por la mañana, excelente lunes y buen inicio de semana lluvioso y frío. Que creo que ya se quitó la lluvia, ¿eh? O bueno, al menos aquí por Revolución, ya como que nada más es una pequeñitita brisnita. Por acá dice mi buen Álvaro Cázares. Checo, con este clima se antoja un café con un tamalito y por la tarde un caldito de pollo. ¡Ay, papaya de Celaya, eh! ¡Alita de pollo! 7:49 más música.

La verdad. Honoria dice por acá, un chocolate calientito con una conchita. ¡Épale! Es que ahorita lo calientito sí se anda antojando, ¿eh? Mi buen Teodoro dice un buen atolito de masa, un buen pan dulce, mi buen Checo, y excelente inicio de semana. Buen día. Gracias, criaturillas del Señor, a todos los que ya conectan con nosotros. Que sea un lunes y que sea una semana muy bendecida, llena de cosas bien maravillosas para cada uno de nosotros. 7:53, despedimos esta hora con música de Camila Fernández. Es música nueva, música fresca.

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0: ¡Épale! 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Iniciamos con música de Los Ángeles Azules.

0: Oigan, las 8 de la mañana ya con 9 minutos, criaturillas del Señor. Buenos días, Pachuca. Buenos días, mundo y universo. Hoy te preguntamos, ¿qué se antoja más cuando el clima se pone frío y lluvioso? Mira, por acá Luis Armando dice, checa un champurrado de chocolate y una tortita de huevo con jamón. ¡Ay, ay, ay! Oiga, una tortita de huevo con jamón, qué rico, qué chavocho, qué delichocho, ¿eh? Dice por acá Anónimo, buen día, mi buen chiquito. No levantarte de la cama y amerita también un cafecito. Es lo que más se me antoja en esta mañana. Por acá dice Choti, checo, un rico cafecito. Y por cierto, feliz inicio de semana, que es un día lleno de muchas, pero muchas bendiciones. Tenemos audio el día de hoy, así que mi queridísima Claudia, buenos días.
1: Hola, hola, chequito, buenos días. Soy Claudia Chávez Juárez, de aquí de La Palma, de la cocina Joki. Y bueno, pues aquí estamos a la orden con un arrocito con leche y pasitas, y hoy haré, entre mis guisos, haré caldito de pollo con verduras para quien guste. ¿Tú gustas, chiquito? Aquí te espero.
0: Oye, pero creo que le gustamos, mi queridísima Claudia. Ahorita llegamos, ahorita llegamos. Hola, Pablo, ¿cómo
2: estás? Hola, muy buenos días, mi chico.
0: Buenos días.
2: Feliz inicio de semana. Estamos aquí moviendo a México desde Panadería La Delicia, aquí en Matilde. Jálate para acá, mi chico, para que
0: ahorita
2: te eches
0: vamos.
2: Unos pancitos con cafecito caliente. Ya estamos aquí laborando, ya está empezando a salir el pancito caliente. Manda saludos para aquí, para todos los que estamos trabajando aquí, para el nene, para el perri y para tu servilleta. Estamos aquí en Panadería de la Delicia, oyéndote a todo volumen. Y pues también igual se antoja estar bien empiernadito, mi checo.
0: Madre Dios, cálmate, cálmate.
2: No empiernadito del otro, empiernadito con un caldito de pollo, con piernitas de pollo.
0: Ay,
2: no vayas
0: mérense
2: a pensar mal. Te esperamos aquí, mi checo, y somos Cristal 106.1. Bye.
0: A ver,
2: buenos días.
0: Espérense, yo no pensé mal. Ustedes me hacen pensar mal. Pues ven cómo me dice. Ay, no, no, no puede ser, Diosito Santo. O sea, yo quiero tener mi mente bien tranquila y ustedes la locan toda. Oigan, es que cuando se suelta el chipi chipi y baja la temperatura, pues el cuerpo prácticamente exige en este caso refugio en cosas calientitas, ¿verdad? Y una de esas cosas es un pan dulce y un cafecito, ¿no? O sea, imagínate una conchita recién hecha, una orejita así sumergida en el café de olla con canela o un chocolate bien espumoso. ¡Ay, papaya de Celaya! O un atole o churros, ¿no? Acá un atolito champurrado, vainilla o guayaba, espeso acompañado con unos churros crujientes. Ay, a mí también se me antoja. Ay, hay que salir de cabina para irnos por unos, ¿no? Yo digo. 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
2: Las 8 de la mañana, 15 minutos. 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Y también de Karim León. Buenos días.

Dicen los carnales de Nuevo León, el sol no regresa. Son las 8:20, criaturías del Señor. Tengo más saludos. Eso los enviamos al término de esta canción. 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

0: Las 8 de la mañana, ya con 23 minutos. Buenos, fríos y lluviosos días en algunos puntos de la ciudad aún. Oigan, por acá anda la señora Maribel. Dice: hola, Checo, muy buenos días. Feliz inicio de semana. Y a mí con este clima se me antoja un rico cafecito y un panecito. Saludos también para Delis. Dice: hola, Checo, muy buenos días. A mí lo que más se me antoja es una guajolota, una torta de tamal verde acompañado de su buen champurrado. Con eso y unos chilaquiles y un buen café, no, hombre, papá, ¿para qué quiero más? Saludos a todos en cabina, en especial para mi mami, la señora Doralicia Barajas Osorio, que te escucha en el barrio del Judío, en Santiago Tlapacoya, de parte de su hija Delia y su yerno Leonardo Martínez, que la queremos mucho. Te estamos escuchando acá en lo que viene siendo San Luis Potosí, a través de nuestra aplicación. Oye, muchas gracias, criaturilla del Señor. Dice por acá, Emi, muy buenos días, mi querido Checo, excelente inicio de semana. Yo con este clima lluvioso se me antoja un atole de guayaba y estar cobijada viendo películas, pero ¿qué crees? Que eso no es posible, ya que nos toca trabajar. Que tengas un bendecido día. ¡Gracias! Tenemos audio y quien anda por acá conectando es el buen Cachibombo.
1: Buenos días, alegría. Buenos días para todos y cada uno de la familia Cristal. Aquí andamos, aquí andamos.
0: ¡Eso!
1: Ahí a ver si los de la panadería que dicen de aquí de Matilde, a ver si se mochan con el pancito, ya que de este lado hay mucho tráfico.
0: Nos vemos, pasamos ahí, nos
1: invitan el pan, el café, para relajarse tantito de este trafiquerio que hay de este lado.
0: Ay, ay, ay, Diosito santo.
1: Bueno, ya sí, de pasada le quieren enviar ahí al Checo Lalde un pancito, pues con gusto se lo llevamos.
0: Ok, va.
1: Así es que buenos días, buena mañana para todos, de parte del buen Cachibombo, que aquí andamos con toda la buena vibra y la buena actitud. Y la buena paciencia con este trafiquerío.
0: Me encanta, me lata el chocolate. Oigan, pero quiero decirles que no estoy solo en cabina, ¿eh? Estoy acompañado de mi queridísima Andrea, que hoy se encuentra en los controles, así que pues también salúdenla a ella, por favor. Manden sus buena onda, su buena vibra, que miren, por acá anda media nerviosa. Pero bien, ahí va aprendiendo de lo que viene siendo la radio. Dice por acá Jaime: buenos días, Checo, saludos, andamos desayunando una tole de calabaza y pancito de feria para ya irnos a trabajar. Saludos también para Girasol Brillante, para Jaime Gama, dice: muy buenos días a todos en el estudio, un fuerte abrazo. Y oigan, tenemos una bonita felicitación, así que Andrea, ponte esas bonitas mañanitas, criaturilla del Señor. ¡Échale! Ay, ay, ay. Por acá nos dejan una bonita felicitación para lo que viene siendo Ayerim. Ayerim, que el día de hoy está cumpliendo años, y esta bonita felicitación, pues, es de parte de su esposo Daniel. Dice: Checo, quiero que le digas que la amo mucho, que Dios la siga bendiciendo, le dé mucha salud, mucho trabajo, y sobre todo que la amo mucho, de parte de su esposo Daniel. Así que, criaturilla del Señor, te mandamos un gran abrazo, pero también ese saludo es de parte de lo que viene siendo Vanessa González. Así que, Ayerim, feliz cumpleaños para ti, que Dios y la vida te sigan llenando de muchas bendiciones, de mucha salud y de mucha, mucha, mucha buena onda. Te vamos a enviar lo que viene siendo el día de hoy, pues un taquito de barbacoa. Te vamos a enviar una mordita de pastel. Y ahora sí, pásala muy bien. 8 de la mañana, 28 minutos. 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
6: Oigan, saludos a mi buen Andrés, dice muy buenos días mi querido Checo, a mí lo que más se me antoja en días lluviosos es quedarme todo el día en mi camita, despertarme bien tarde y ¿qué crees? No bañarme, no, sí, bañate.

Blanquita, te mandamos un gran abrazo, que por cierto dice que ya se le antoja un atolito o un cafecito con leche. Ándale tú. 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

0: Las 8:36.
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0: Las 8 de la mañana, ya con 39 minutos. Vámonos con más saludos el día de hoy. Por acá anda Claudia, dice Checo. Oye, con este clima se me antojan unos ricos y exquisitos hot cakes, acompañados con una rica tacita de café. Sería mi desayuno perfecto para este hermoso día nublado. Por acá mi buen Jorge dice: muy buenos días, Checo. Excelente lunes. Saludos para el buen Cachibombo y doña Tomasa, que andan con toda la actitud. Alín dice: Checo, a mí se me antoja acostarme en mi camita, dormir o estar viendo una buena peli y también un cafecito. Oigan, tenemos audios, así que ¿quién anda por acá? Buenos días.
1: Buenos días, Checo. No tengo el gusto de conocer a esa chiquilla, esa famosísima Andrea, pero 600, 700 parece pequeña, con todo el debido respeto, como dicen por ahí.
0: ¡Ándale!
1: Aquí andamos, seguimos escuchándote.
0: ¡Eso! Vientos huracanados, me encanta que atiendan los llamados, muchachos.
2: 7-8 por la buena mañanita, mi buen Checo.
0: Buenas, buenas.
2: Ya regresó otra vez el charro negro. Ya regresó el charro negro, ¿eh? Que tengas un excelente día. Aquí andamos. 1-4. A la pura
0: escucha. Ay, ay, ay. Y ya no más, ¿eh?
2: Va que va, mi buen Checo. Ya andamos rodando morenas aquí sobre las 5-7. Ya te las sabes.
0: Vientos huracanados. Hola.
3: Hola, mis amigos Checo.
0: Hola,
3: apenas
0: Dani.
3: Me estoy levantando porque hace mucho frío.
0: Ay.
3: A mí se me antojaría un atolito con lechita.
0: Ándale,
3: que bonito día, que Dios te bendiga.
0: Gracias, princesa, igualmente.
3: Amigo, dile a Andrea que no se ponga nerviosa. Dile que ánimo, que sí se puede. Lograr todo
0: sí
3: lo que
0: se
3: haga.
0: Puede. ¡Sí, se puede! ¡Viento!
4: No, Checo, Chequín, Checón, Chueco. No, no, no, para nada, Sergio. Tú eres el mal pensado. Uno es bien portado.
0: ¡Ay, no!
4: Sí, uno es bien portado.
0: No puede ser con ustedes, ¿eh? Son bárbaros. ¿Yo qué voy a andar mal pensando? Hasta Andreas dijo: ¿hora? Espérate, pues es horario familiar. ¡Ay, no, no, no, no! ¿Sí o no, Cachibombo?
5: Bueno, hay también saludos para la señorita Andrea, con todo el debido respeto que se merece, Checo. Pues es que no, no dices nada, nomás te patrocinas tú solo. Dale, saludos y sí, y enséñale todo lo bueno, todo lo positivo, Checo.
0: ¡Claro!
5: Que siempre sea alegre, como tú, como yo y como toda la gente que nos reportamos aquí.
0: ¡Eso!
5: En esta estación alegre. Dale. Buenos días.
0: Buenos días, Cachibombo. Oye, a ver, salúdalos, Andrea. Salúdalos porque también van a decir: ay, a lo mejor Checo nos está mintiendo y se está creando una personalidad que no es. Diles algo, Andrea.
6: Buenos días, cristalitos. Muchas gracias por sus mensajitos. Muchas, muchas gracias.
0: Ya ven, para que no vayan a pensar: es broma, es la nanis. ¡Ah! Vámonos a la pausa. Son las 8 de la mañana, ya con 42 minutos. Yo soy Checo Lalde en este gran y bendecido lunes. Iniciando la semana con Toño y Moño. ¡Súbele!
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0: Las 8 de la mañana ya con 45 minutos.

Una de las grandes canciones del grupo Pesado se llama Mi Primer Amor. Son las 8:48 y recuerdo, ya es el lunes. 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

Oigan, pues ya nos estamos despidiendo, ya nos estamos desconectando, criaturillas del Señor, pero antes vamos a mandar saludos para el buen Abelinux, que viene por acá, le anda deseando también una excelente semana a mi queridísima Andrea. Saludos también para el buen Andrés. Dice Checo, oye, la voz de Andrea se me hace conocida, ¿eh? Es que es cantante. Ah, cantante, compositora, manager, productora y todo. Dice por acá Rocío, con la bendición de Dios comenzamos un nuevo día. Que así sea, mi queridísima Rocío. Dice por acá, le puedes mandar un saludo a Carla y a mi tía Juana, que está conmigo aquí en la ferretería La Nueva Santiago Tulantepec, por favor. Claro que sí, les mandamos un fuerte, fuerte abrazo. Mi buen amigo Abelín, que ya por acá también anda conectando. Dice, hoy no viendo el chencho. Oye, Abelín, ya, basta, por favor. Basta uno, basta dos, basta tres, basta cuatro. Saludos también para Perlita. Perlita, llegaste tarde, Perlita, ¿eh? Ay, no puede ser contigo, Perluquis Tuquis. Pero te mandamos también un abrazote gigantesco. Que tengas una muy excelente mañana y que esta semana esté llena de muchas bendiciones para cada uno de ustedes desde sus trincheras. Y bueno, ahora sí, familia, llega el momento de disfrutar.

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9: Hola, ¿cómo están? Buenos días. Son las 9 de la mañana y comenzamos este lunes. Soy Ana Pao, ya contigo desde este momento y hasta mediodía. Gracias por estar en el 106.1 Cristal. Comenzamos con la arrolladora. Si las miradas mataran. Ay, buenos días.

millón de primaveras, es Vicente Fernández. 9:06 a.m. Gracias por tu compañía aquí en el 106.1 Cristal. 771-718-4080.

0: ¿cómo están? ¡Buenos días! Oigan, qué bonito saludarte en este lunes, iniciando la semana, lunes 24 de agosto, para que lo sepan, el penúltimo lunes de este mes, ¿eh? En una semanita ya vamos a estar despidiendo. Así que disfruten, disfruten de este agosto todavía. Soy Ana Pao, contigo hasta mediodía, 771-718-4080, es el WhatsApp de Cristal. Oigan, yo quiero, Ana, en modo romántico, el fin de semana, y yo quisiera saber... ¿Dónde conociste, dónde se conocieron tú y el amor de tu vida? Bueno, la persona con la que estás actualmente, para que me cuenten esa historia de amor. Eso es solo una preguntilla así como metichona que quiero hacerte, a ver, para saber dónde encontraste el amor de tu vida, por favor. Y bueno, pues la pregunta, el tema de esta mañana, para que vayas también preparándote y recuerda que vas participando al 771-718-4080, WhatsApp de Cristal. Quiero que me digas, oye, ¿te acuerdas tú cómo fue tu primera selfie? Y es que, pues hace muchos años las selfies no existían. Si es que te tocó eso, quiero saber si te acuerdas con quién te tomaste tu primera selfie. ¿Saben yo quién me la tomé? Con un artista que admiraba y admiro mucho todavía. Y la tomó él. Ahorita les cuento quién. Pero bueno, esa fue como la primera selfie. La primera vez que yo vi que alguien tomó la cámara y dijo, yo tomo la foto. Y yo, ¿qué? Fue como muy loco, pero bueno. Cuéntame, ¿con quién te tomaste la primera selfie de tu vida? Regreso con saluditos, no te despegues. Gracias a Andy en los controles, está aquí conmigo acompañándome. Y bienvenida, Andy, a una semana más. Gracias por estar en el 106.1 Cristal.
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0: Buenos días. Solo que lo dudes, Yaritza, Iván de Mesa en Cristal.

0: ¿Qué? ¿Ya se acabó? Bueno, vamos.
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2: Buenos días, es Germán Montero y esto que se llama La Cama Helada. Gracias por acompañarnos en el 106.1 Cristal 771-718-4080. Oye, ¿con quién te tomaste la primera selfie de tu vida? ¿Te acuerdas? ¿Te acuerdas de eso o no? 917.

0: Hola, buen día. 9 de la mañana ya con 23 minutos. Gracias por tu compañía aquí en Cristal 771-718-4080. Vamos a ver quién anda por acá saludándonos. Hola, ¿cómo estás, Andrés? Bienvenido, buen día. Hola, Anita, dice hermosa, muy buenos, increíbles y excelentes días para ti. Qué gustas, haz escucharte de nuevo. Ay, hermosa reina de cristal con todo y sticker. Ay, no, hombre, gracias, gracias por tanta porra. De verdad que uno amanece feliz con esto. Hola, ¿cómo estás, Freddy? Buenos días, Anita. Buenos días, que tengas un buen inicio de semana. La fórmula para el día de hoy: actitud positiva, enfocada, mente enfocada y corazón agradecido. Con mucho gusto te acompaño aquí en Siete Días de Cristal 106.1. Te saludo con mucho afecto, que tu alegría sea tu mayor fortaleza. ¡Qué hermosura de mensaje! Gracias, Freddy. Jesús dice: hola, Ana, espero que Dios te bendiga siempre y te dé mucha salud. Jesús, muchas gracias, que sea igualito para ti. Hola, mi querida Yerim, excelente inicio de semana, mi cristalita favorita, bendecido el lunes. Ayerim, feliz cumple. ¡Ay, Dios! Te mando un abrazote, esperando que la pases súper bonito. Ahorita en un ratito te pongo tus mañanitas. Ahorita en un ratito. ¡Mil felicidades! Abrazo fuerte y gracias por pasar a saludarnos. Hola, ¿cómo estás, César? Buenos días. Excelente inicio de semana, Pau. Que tengas un día colorido y cálido. No importa que esté nublado y lluvioso. Sí, mira, también acá llovió toda la noche, creo. Y también está bastante nubladín. Tú dale, y él o los colores que quieras, y disfrútalo al máximo. Feliz lunes. Y con la saludación de inicio semanal ya enviada, vamos a disponernos a acompañar las siguientes 3 horas de la mañana con la programación musical que nos tiene preparada la consentida. ¡Ay, la única, la inigualable! Y obvio, la mejor voz cristal del mundo mundial. Gracias, César. ¡Qué bonito! Dice Joaco: feliz y lluvioso lunes, mi querida Ana Pao. ¡Mi primera selfie! Quien fuera mi madrina y uno de mis nietos, y me manda la foto. Oye, qué bonito, Joaco. Qué padre, muchas gracias por compartir esta foto tan linda. De verdad, qué padre, tu primera selfie. Qué bonito. Ay, gracias, Joaco. Te mando un saludo. Te regreso para que me cuentes cuál fue tu primera selfie. ¿La recuerdas? Gracias por estar en el 106.1 Cristal.
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Buenos días, 9:28 a.m. Oye, ¿te acuerdas con quién te tomaste tu primera selfie? Cuéntame, 771-718-4080. Gracias por estar en Cristal. ¡Feliz lunes! ¡Ánimo, eh! ¡Ánimo! Aquí te acompañamos.

¿cómo estás? Buenos días, llega el fantasma y esto que se llama El Culpable. Oye, ¿tú te acuerdas con quién fue con quien te tomaste la primera selfie de tu vida? Acuérdate y platícame. Gracias por estar en el 106.1 Cristal 930.

0: Gracias por tu compañía en el 106.1 Cristal, 771-718-4080. Gracias por estar aquí y saluditos a quienes van manejando y a quienes nos dan chance de acompañarles desde la aplicación que es Radio Cristal. Recuerda que Radio Cristal es, pues, con, o sea, cristales con Y, no se te olvide, ¿eh? Bueno, pues ahora sí, mis queridos cristalitos, hablando de, tengo saluditos que mandarles, así que venga. Y lo primero que voy a hacer es felicitar a... ¡Muchísimas felicidades a mi querida Ayerim! ¿Cómo estás? Ayerim, feliz cumpleaños. Te mando un abrazote con todo cariño. Gracias por dejarnos estar contigo en este día especial. Gracias por siempre ser parte de Cristal. Espero que te la pases increíble, Ayerim. Disfrútalo mucho, mucho, mucho, mucho. Aquí te deseamos todo lo bonito y que la vida te regale todo aquello que tu corazón desea. Y quiero decirte que tengo una felicitación también especial para ti. Me dice tu hija, Vanessa. Hola, buenos días, soy Vanessa. El día de hoy es cumpleaños de Ayerim. Me gustaría saber si le puedes mandar una felicitación, pues, a mi mami. Puedes decirle que la amo muchísimo y que deseo que hoy pase un día increíble. Así que, mi querida Ayerim, ahí está, felicitación doble para ti, triple de parte de todos aquí en el 106.1 Cristal. ¡Feliz cumpleaños! Te abrazamos con muchísimo cariño, de verdad, Ayerim, pásala increíble y gracias por ser una de nuestras cristalitas más fieles en la vida. Muchísimas, muchísimas felicidades para ti. Abrazo fuerte. Y tengo otras mañanitas. Muchas felicidades. Estas van hasta el Estado de México. Hola, ¿cómo estás? Martín, que me dice, por favor, mándale un saludito a la señora Irma Díaz. Muchas, muchas felicidades. Gracias, gracias por compartir los días felices. Feliz cumpleaños, Irma Díaz, para ti. Abrazo fuerte, que te la pases increíble, que la vida te regale todo aquello que deseas. De parte de todos aquí en el 106.1 Cristal, Irma Díaz, feliz cumpleaños. Todos con gusto. Bueno, pues ya regresamos rapidísimo con más aquí en el 106.1 Cristal. Y bueno, vamos a ver quién anda por acá saludándonos. Hola, ¿cómo estás? Sammy, bienvenido, bonita mañana, que ya me está contando también cómo fue su primera selfie. Pero antes déjenme saludar. Dice, el amor de mi vida, me dice la terminación 48, me dice Luis, la conocí en un evento donde ella misma me invitó hace ya unos 14 años, solamente que ella ya se encuentra con el amor de su vida. Oh, te mandamos un abrazo, abrazo fuerte. Jorge, ¿cómo estás? Buenos días, Ana Pau, solo para saludarte y recordarte que es un gustazo poder escucharte. No, hombre, gracias, que sea una excelente y bendecida semana. Muchas gracias igual para ti, abrazo fuerte. También abrazo fuerte para ti. Hola, Alonso, hola, mi primera selfie fue con mi ex, jajaja, ja, ja, dice saludos. Ay, qué cosas. Sammy, ¿cómo estás? Buenos días, te escuchamos y te saludamos.
1: Hola, ¿qué tal? ¿Cómo estás, amiga Ana Paula? Excelente inicio de semana. Saludos para ti, para toda la banda de Plaza Bella. Saludos. También para mis amigos El Chorro de Manzano y La Charra. También para Torero, Torero, Torero, Torero, Torero. También para El Muñeco y para las hamburguesas de allá de Tuzos. También para Héctor. Y para toda la banda de este ladito. Gracias. Y respecto a tu pregunta, pues, ajá, fíjate que mi primera fotografía la tomé con mi primer taxi.
0: ¿A poco?
1: Ya tiene rato, como unos... Empecé en el 2010, como unos 15 años, yo creo.
0: ¡Wow! Pues
1: sí,
0: gracias.
1: Sí, todavía me acuerdo.
0: Gracias por platicar, Sammy. Te mando un saludote, ya regreso con más en Cristal.
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2: Llega Luis Fonsi y esto que se llama Me Despido. Buenos días.

Hola, ¿cómo están? Gracias por acompañarnos aquí en el 106.1. Dice Vane, no me acuerdo ni qué desayuné, menos la primera selfie que me tomé. Gracias. Hola, ¿cómo estás, Abraham? Mi primera selfie fue en un zoológico con mi suegra. Se la estaban comiendo los leones. Dice, no es broma, saludos y te mando un fuerte abrazo. Dios te bendiga, excelente inicio de semana. Tu fan número uno, Abraham Sánchez. Gracias, Abraham.

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Ay, qué bonito ha comenzado este programa de Memorias de Cristal. Me da muchísimo gusto que me acompañes ya y que te pongas en contacto. 771-718-4080. Gracias por estar disfrutando de estos recuerdos juntos. ¿Qué tal te va sin mí, Rafael? Bienvenido a Memorias de Cristal.

0: la mañana con 13 minutos. Gracias por acompañarnos aquí en el 106.1 Cristal. 771-718-4080. Hola, ¿cómo estás, Ángel? Buenos días, bienvenido. Gracias por tu compañía.
1: Hola, hola, Anita. Excelente, bendecida mañanita de lunesito. Fresca mañanita. Así aquí andamos, ¿eh? Como siempre, presentes y pendientes. Y aquí vamos a andar.
0: Muchas gracias.
1: Bien chaparritos y orejones. Buen día.
0: Gracias, Ángel. Buen día también para ti. Gracias, qué lindo siempre por pasar a saludarnos. Hola, buenos días. ¿Cómo estás? Beto Durán, abrazo. Y dice Gregorio, buenos días. Excelente inicio de semana. Que tengas excelente día lleno de bendiciones. ¿Me puedes mandar un saludo para Isabel López, porfa? Que la quiero mucho. Gracias. Y para don David, buenos días. Estás en Cristal.
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Ya son las 10 con 17 minutos. ¡Qué ganas con llorar! Son los Freddys aquí en el 106.1 Cristal. Hola, Isabel Sánchez, ¿cómo estás? Buenos días, bienvenida.

Ya son las 10:21, Julio Iglesias, por el amor de una mujer. Gratitud y bendiciones, dice esta imagen que me manda Freddy. Feliz inicio de semana. Que este nuevo comienzo esté lleno de paz, alegría y abundancia en tu vida. Disfruta cada momento y camina con fe. Buenos días.

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0: Ya son las 10 de la mañana con 30 minutos. Gracias por acompañarnos aquí en el 106.1 Cristal. Hola, ¿cómo estás, mi querido Jorge? De verdad, gracias por tus palabras. Dice, pues fíjate que a mí nunca me había hecho accionar una estación por sus locutores. La mayoría era por la música, pero en Radio Cristal son las dos cosas. Muchas felicidades y que vengan muchos éxitos y que se sigan manteniendo como la número uno. Jorge, qué bonito mensaje y qué bonito, de verdad. Te mando un abrazote y gracias por esas palabras, gracias por ese sueldo moral que nos regalas, ese pedacito de cariñito en mensaje. Gracias, te mandamos un abrazote con todo cariño. También le quiero mandar saludos a... ¿Cómo estás? Buenos días. ¿Me puedes mandar un saludo para mi sobrina Doris, aquí en la central de autobuses, de parte de Julio del Villar? Julio, gracias por tu compañía y saludos para Doris con mucho cariño. 10 de la mañana con 31, ya regreso con más en Memorias de Cristal.
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Ya son las 10 de la mañana con 38 minutos. Gracias por acompañarnos. Buenos días, Delis. Hola, saludos para mi mami, la señora Dora Alicia Barajas Osorio, que te escucha en el barrio del Judío. ¡Ah! Ayer fue su cumple. Muchas felicidades, Dora Alicia. Te mandamos un abrazote. Dice, y a pesar de no poder estar ahí a su lado para festejarla, ella sabe que siempre está en mi corazón y en mis oraciones. Y le pido a Dios que me la cuide y le conceda muchos años más de vida. Te amo, mami. Hasta el barrio del Judío, Santiago Tlapacoya. Te escuchamos por la app desde la Huasteca Potosina. Gracias por estar en Cristal.

0: Ya son las 10 de la mañana con 48 minutos. Gracias por acompañarnos en el 106.1 Cristal. Mi querido Jimmy, guardamos con todo gusto tu saludito ahorita. Un segundito, por favor. También saludos para la terminación 2225. Muchas gracias. Saluditos también con todo cariño para Sergio Romero. Buenos días. Tío, me dice que a veces no se acuerda lo que comió ayer. Ok, te mando saludos. Gracias. También te quiero mandar un saludo. Claudia dice, hola, Pau, muy buenos días. Tu voz es esa melodía que transforma cualquier momento gris. Ay, qué bonito. Es un espacio, en un espacio lleno de magia, compañía y luz. Que tengas muy bonito y bendecido inicio de semana. Gracias, Claudia. Qué bonito mensaje. Y gracias por la foto que compartes. La comento más adelante. Saludos también para Beto Durán. Muy bonito día. Saludos para la terminación 26. Hola, buenos días. Seguimos con más aquí en Memorias de Cristal.
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Qué bonita manera de terminar Memorias de Cristal. Me voy a poner muy feliz, Cristalitos, porque es Luis Miguel. Esto se llama No Me Puedes Dejar Así. Y con esto, pues creo que ya estamos cerrando Memorias de Cristal. Soy Ana Pavo, no te despegues del 106.1 1052.

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Buenos días. Gracias por tu compañía aquí en el 106.1 Cristal. Muchísimas gracias. 771-718-4080 es el WhatsApp. Marta, te mando saludos. Buenos días, Pau. Te sintonizamos en el trabajo como todos los días, escuchando Memorias de Cristal.

clásico, clásico de Los Temerarios. Mi vida eres tú. 771-718-4080 es el WhatsApp de Cristal. Oiga, ya vienen saluditos. ¿Y te acuerdas con quién te tomaste la primera selfie de tu vida? Ya tengo muchas, muchas respuestas bonitas. 11 con 5. Buenos días, Cristal.

0: muchísimas gracias por estar aquí en el 106.1 Cristal, 771-718-4080. Y déjenme decirles que tengo muchos saluditos. A ver si te acuerdas cuál fue la primera selfie, con quién te la tomaste. Hola, ¿cómo estás? Beto Durán, buenos días. Dice, con mis hermanas, claro, eran las que tenían smartphone. Yo tuve el mío, pero las selfies ya tenían ratito de haber salido. Muy bien, muchísimas gracias. Mis primeras selfies fueron esas, gracias. Hola Claudia, ¿cómo estás? Dice, jamás olvidaré esta hermosísima selfie con mi cardenal mayor, vocalista de los Cardenales de Nuevo León. Soy su fan número uno. ¡Guau! Oye, y aparte él tocando la guitarra y toda la onda, qué buena onda, ¿eh? Muchas gracias. Mi querida Isabel Sánchez, te mando un abrazote. Hola hermosa, buen día, bendecido día. Como siempre te saludamos con gusto, Arlet y yo. Gracias por tu compañía. No, hombre, gracias a ti. Mi primera selfie en Chichen Itza. Qué padrísimo, ¿eh? La verdad es que me encantó la foto. Qué linda te ves, Isa. Qué bonita. Qué bonito sombrero, qué bonita foto. Gracias por compartir. Saluditos con todo cariño. Saludos también para mi sobrina Doris aquí en la central de autobuses de parte de Julio del Villar. Saludo para ti. Terminación 25 me dice, primera selfie con mis hijos y mi esposo. Y tengo saluditos de Torero. Muchas gracias, Torero. Te mando saludos. Buenos días para ti. Hola.
1: Y regálame un super saludito. Claro. Para eso, a la agrupación de Tagotaxi Confiable, al ese cordo cachetón del Sami Sami, al super Pinocho, o sea, al super muñeco, y a Cervantito y a toda la buena banda de TX. Va que sí, va que yes, va que wow, va que show.
0: Yeah, eso es todo, Torero. Te mandamos saludotes. Muchísimas gracias. También saludos para Honoria. Buenos días. Dice, qué hermosa canción. Que Dios te bendiga. Igual a ti, Honoria. Un abrazo. Gracias por tu compañía. También saludos a Martita, que no terminé de leer. Dice que tengas un lindo y un lindo día y una hermosa semana. Dios te bendiga, Pau, desde el trabajo escuchando Memorias de Cristal. Muchas gracias. Abrazo fuerte, como siempre. No me tardo, ya regreso con más. ¿Cuál fue la primera selfie que te tomaste? ¿Con quién? 11 con 11. Pide un deseo. Estás en Cristal.
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0: Hola, ¿cómo están? Buenos días. Saluditos para ti que nos permites acompañarte todos los días a través del 106.1 Cristal. Oigan, la pregunta de esta mañana ligera porque es lunes. Vamos a recordar cosas bonitas. ¿Con quién te tomaste la primera selfie de tu vida? Dice Gerardo y yo muero de envidia. Envidia. La primera selfie que me tomé fue con Henry Martín, el jugador del América. ¡Claro que sé quién es! ¡Claro que sé quién es, Gerardo! Te mando un saludote. ¡Qué bonito! La verdad, qué envidia. ¡Qué envidia! ¡Qué envidia! Hola, Sergio Romero, ¿cómo estás? Dice, no, Pao, sí. No me acuerdo qué comí ayer. Jaja. O sea, menos. ¿Cuál fue la primera selfie? Ok, gracias. Laura me dice, la primera fue con mi mamá. ¡Qué bonito! Gracias. Hola, ¿cómo estás? Saluditos, Daniel Díaz. Dice, gracias, Dios, porque respiro, camino, veo, hablo y porque me regala un día más de vida, sin lugar a dudas, ¿eh? Bendecida semana, dice, buenos días, feliz y bendecido inicio de semana, que esta semana esté llena de paz, amor, salud, alegría y bendiciones. Que sea igualito para ti, Daniel Díaz, muchísimas gracias, también gracias por eso. Hola, Adán, ¿cómo estás? Que me mandó pues todo el menú de su negocio, mucho chilaquil, saludos para ti, gracias por estar allá por San Javier, saluditos, gracias por platicar con nosotros. Hola, mi querido César, si sobre la pregunta, la verdad no recuerdo con quién ni cuándo pudo haber sido mi primera selfie, pero supongo que fue con la familia. La verdad soy malísima para tomar selfies y en todo caso prefiero que alguien más las tome. De hecho, hace un tiempo que vinieron a grabar comercial Luis García y Martinoli, ahí cerca de su trabajo, les pedí una foto, pero cuando Luis García vio que no me acomodaba, me dijo que si quería él la tomaba y pues me pidió el teléfono y solo así salió bien. Oye, qué buena onda, Elis García, ¿eh? Qué buena onda. Gracias por eso. Abrazo fuerte para ti. Joaco, gracias por pasar a saludarnos. Ay, ese café y esa galletita se ven delicious. Gracias. Hola, Moni Laurel. Hola, buenos días, Ana Pao. Excelente lunes. Saludo. Regreso con más saluditos aquí en el 106.1 Cristal.
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buenos días. El amor de su vida llega Julián Álvarez en esta mañana bonita aquí en el 106.1 Cristal. Saludos desde Ciudad Hidalgo, Beto Durán. Gracias a ti, gracias por tu compañía. Y también muchos saluditos para mi querida Irma. Gracias por acompañarnos. Estás en el 106.1 Cristal, 11:34.

0: Gracias por tu compañía aquí en el 106.1 Cristal, 771-718-4080. Oigan, y antes de que otra cosa pase, tengo unas mañanitas, así que Andrea, Andy, venga, tus primeras mañanitas. Hola, ¿cómo están? Hola, Napao, ¿cómo estás? Dice Jimmy, qué gusto saludarte. Quisiera pedirte, por favor, una felicitación para mi madre, que el día de ayer cumplió 64 años. Se llama Rosa María. Felicidades de parte de todos sus hijos, nietos y nueras, por favor. Abrazo fuerte para ti, Rosa María, de parte de tu hijo Jimmy y de toda la familia que te ama, que seguramente te festejó al mil. Así que, pues, que se te cumpla todo lo que tengas pendiente en ese corazoncito. Que sea un año perfecto, lleno de amor, de cosas bonitas y de sueños realizados. Don Rosa María, feliz cumpleaños y feliz vida para ti. Eso, muchísimas felicidades y gracias por acompañarnos por acá en el 106.1 Cristal. Gracias por eso, muchísimas gracias. Bueno, muy bien, Andy, ¿eh? Ah, bien, primeras mañanitas, muy bien. Oigan, bueno, tengo saluditos también que me están pidiendo por acá. Dice, hola, por favor, ¿me puedes mandar un saludo para Omar Gilberto y a Alejandra Baltasar, que te escuchan en Xochihuacán? Y me pones una canción para ellos, por favor. Saluditos para ustedes, gracias por la compañía. Bueno, pues esta de Camila Fernández que acabamos de pasar, dedicadísima para ustedes. También le quiero mandar saludos a Celina Ruth. Gracias por ese videito tan bonito. Buenos días, feliz lunes también para ti. Y que sea una gran semana llena de solo cosas bonitas. Dice que Dios te bendiga en este hermoso lunes. Lo mismo para ti. Mi querida Lili Tobar, ¿cómo estás? Dice, hola, Pau, buenos días. Te saludo desde Toluca, la bella. Poco fría, amaneció lloviendo, pero bella. Espero que tengas un buen inicio de semana en Cabina de Cristal 106.1. ¿Qué crees? Igual aquí está un poco nublado y también amaneció con poquita lluvia. Saludos, Lili Tobar, hasta Toluca. Hola, Gisa. Gisabel, ¿cómo estás? Excelente y bendecido inicio de semana. No puedo escuchando Cristal desde Acayuca. Ánimo, él siempre anda por allá con nosotros. Muchísimas gracias. Y también saludos. Dice, hola, buen día. ¿Me podrías enviar un saludo para mi equipo de trabajo? El Mariachi Real del Monte. Iniciando con trabajo, gracias a Dios. ¡Qué buena onda! Saludos para ustedes. Que viva el mariachi, ya viene la mera época. Ya regreso con más, estás en el 106.1 Cristal.
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2: Hola, ¿cómo estás? Buen día, Ángeles Azules, Carla Morrison. Esto se llama Las Maravillas de la Vida, 11:47.

Gracias por tu compañía. Muchísimas, muchísimos saludos para ti. María de Los Ángeles me dice que... Bueno, ahorita voy a poner tu audio. También saludos a Freddy. Adiós, Anita, que tengas una linda tarde. Al rato nos volvemos a encontrar en punto de las 6. Gracias. Saludito para ti. Bonito día.

0: Cristalitos, por su compañía. Saluditos con todo cariño para mi querido Jimmy. ¿Cómo estás? Buenos días.
1: Saludos, Ana Pau, de parte de tu amigo Jimmy. Gracias. Que tenía mucho tiempo de no escucharlos ni no ponerme en contacto. Un fuerte abrazo a toda la familia Cristal.
0: Gracias, Jimmy. También saludos para ti. María de Los Ángeles, también te mando saludos a ti con todo gusto. Hola.
2: Hola, amiga. Yo me tomé una foto con un amigo. Y soy Danae. Que pases bonito día y que Dios te bendiga.
0: Hola, Danae. Muchísimas gracias por participar. Saludos para Jesús también y para su novia Mati. Dice que la extraña mucho. Y bueno, vamos a ver quién más. Vamos a ver quién más nos está saludando por acá. Ya me despedí, Freddy. Hola, Felipe, ¿cómo estás?
3: Tío Pipe. Hola, hola, muy buenos días. El tío Pipe reportándose. Y pues mis cristalitos y cristalitas, quiero pedirles que me manden una felicitación porque ayer fue mi cumpleaños.
0: Ay,
3: y nadie me felicitó.
0: ¿Crees? ¡Feliz cumpleaños! Pues, a ver si les puedes poner.
3: Aunque
0: las
3: sea retrasadito.
0: Claro que sí.
3: Por favor, quiero sentir que alguien me felicita. Gracias, excelente día.
0: ¡Feliz cumpleaños para ti, tío Pipe! ¡Qué bonito que ayer celebraste! Que ayer fue tu cumple. Te mandamos un abrazote con toda la buena vibra. Esperamos que sea un gran, gran año para ti. ¡Feliz cumpleaños y feliz vida con todo cariño! Y bueno, pues ya con estas mañanitas de rápido. Gracias, Andy. Me estoy despidiendo. Creo que ya leí a todos. Adán, gracias. Uriel Gómez, también saludos. Saludos, dice, para mi equipo de trabajo, al Mariachi Real de Monte. Ah, ya les había saludado con todo gusto. Delia, también te mando saluditos y felicidades a tu mami, la señora Doralicia Barajas. Abrazo fuerte. Ya la habíamos felicitado también. Bueno, creo que ya no tengo pendientes. Cuídense mucho, Cristalito. Los tengo con mi querida Ale Ortega. Yo soy Ana Pao. Adiós. Gracias, Andy, a los controles.
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5: Esta es la oración del mediodía.
6: Señor Jesús, en este día la actitud de Bartolomé refleja la actitud de muchos de nosotros, aún diciéndonos cristianos, que nos llenamos de prejuicios y que descalificamos propuestas y experiencias que pueden ser muy valiosas, pero que provienen de quienes consideramos pequeños, diferentes o incapaces. Al mirarlo puede descubrir su interior y, lejos de alejarse por las actitudes discriminatorias proferidas por quien aún no te conoce, hace un elogio de su persona. Hablar de Bartolomé como de un israelita en el que no hay doblez es un corazón grande. No asume actitudes hipócritas. No se vale de la religión para su provecho. No tiene un doble corazón. Danos el don de tener una fe firme y sincera.
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7: El ángel del Señor anunció a María
8: y concibió por obra del Espíritu Santo.
7: Dios te salve María, llena eres de gracia, el Señor es contigo. Bendita eres entre las mujeres y bendito el fruto de tu vientre, Jesús.
8: Santa María, Madre de Dios, ruega por nosotros los pecadores, ahora y en la hora de nuestra muerte. Amén.
7: He aquí la esclava del Señor.
8: Hágase en mí según tu palabra.
7: Dios te salve María, llena eres de gracia, el Señor es contigo. Bendita eres entre las mujeres y bendito el fruto de tu vientre, Jesús.
8: Santa María, Madre de Dios, ruega por nosotros los pecadores, ahora y en la hora de nuestra muerte. Amén.
7: Y el Verbo se hizo carne
8: y habitó entre nosotros.
7: Dios te salve, María, llena eres de gracia, el Señor es contigo. Bendita eres entre las mujeres y bendito el fruto de tu vientre, Jesús.
8: Santa María, Madre de Dios, ruega por nosotros los pecadores, ahora y en la hora de nuestra muerte. Amén.
7: Ruega por nosotros, Santa Madre de Dios,
8: para que seamos dignos de alcanzar las promesas de nuestro Señor Jesucristo. Amén.
7: Oremos. Infunde, Señor, tu gracia en nuestros corazones, para que los que hemos conocido por el anuncio del ángel la encarnación de tu Hijo Jesucristo, por su pasión y su cruz, seamos llevados a la gloria de la resurrección, por el mismo Jesucristo nuestro Señor.
8: Amén.
7: Gloria al Padre, y al Hijo, y al Espíritu Santo,
8: como era en el principio, ahora y siempre, por los siglos de los siglos. Amén.
7: Ángel de Dios, que eres mi custodio, ya que la soberana piedad me ha encomendado a ti, ilumíname, guárdame, rígeme y gobiérname.
8: Amén.
7: Que el auxilio divino permanezca siempre con nosotros.
8: Amén.
7: Y la bendición de Dios Todopoderoso, del Padre, del Hijo y del Espíritu Santo, descienda sobre ustedes y les acompañe para siempre.
1: Amén. 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
1: Ya son las 12.

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1: Oigan, hoy es el Día Internacional de la Música Extraña. Así es que cuéntame, ¿cuál es esa canción más extraña que te gusta y que te da pena admitir? Compártelo conmigo.

0: Ahora sí, chamacos. Muy, pero muy buenas tardes, gente chula, bonita, hermosa, preciosa de Pachuca de Hidalgo y sus alrededores. Mi nombre es Alejandra Ortega. Recuerda que estoy contigo hasta en punto de las 3 de la tarde y que ya tenemos pregunta a través del 771-718-4080. ¿Cuál es la canción más extraña que te gusta y que además te da pena admitir? Pero antes de irnos a ese tenor, ¿qué es para ti una canción rara? ¿Una que tiene sonidos extraños? ¿Una letra incómoda? ¿Una voz poco convencional? ¿O simplemente una canción que no se parece a nada de lo que antes habías escuchado? Fíjate que cada 24 de agosto se celebra el Día Internacional de la Música Extraña, una fecha que invita precisamente a eso, a salir de nuestra zona de confort musical, escuchar aquello que normalmente no escucharíamos y obviamente tener la idea de que hay una gran variedad de sonidos alrededor del mundo. La idea fue impulsada por el compositor neoyorquino Patrick Grand bajo el principio de escuchar música sin prejuicios. Así es que la línea telefónica está abierta para ti. Hoy nos vamos a atacar poquito porque sé que van a decir que la música de ahora está bien gacha, que ahora los chavos escuchan puras corrientadas, puras cosas bien feas. Pero también en tu época hubo cosas cuestionables y yo te lo voy a demostrar. Dice por acá la terminación 8232. Ale, buenos días. Por favor, manda un saludo para mi esposa, la Miss Mayra Stephanie, que el día de hoy inicia su cambio de centro de trabajo en la colonia El Arbolito. Quiero decirle que la amo mucho, que estoy orgullosa, orgullosa de ella, que le deseo el mejor de los éxitos y que vengan muchos, pero muchos más. Así es que Mayra Stephanie, ya lo escuchaste. La terminación 8232 te desea lo mejor del mundo, que este nuevo ciclo escolar traiga muchas enseñanzas, muchos retos y muchos éxitos para ti. Gracias, gracias de verdad por estar en sintonía. Con eso comenzamos. Nos vamos a la pausa comercial. Así es que, bienvenidos.
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2: Las 12:16.

Gracias a mi querido Freddy que dice, ¡Ale, excelente inicio de semana! Ya te acompaño en la sintonía de Cristal 106.1. Te saludo con mucho gusto. ¡Feliz lunes, mi querido Freddy!

0: Las 12 de la tarde con 26 minutos. 12 de la tarde con 26. ¿Cuál es esa canción rara que te gusta, pero que te da miedo admitir? Y bueno, cuando hablamos de música rara, no existe una definición concreta como tal. Puede ser música experimental, electrónica poco convencional, industrial, hecha con objetos pocos cotidianos, instrumentos poco habituales, sonidos ambientales incorporados a una composición que ya existía, música que rompe deliberadamente las letras y las composiciones o las reglas tradicionales. Incluso un género que ya está establecido, que ya se conoce, pero que nosotros no consumimos tanto, nos puede parecer música rara. Por eso ahí te va nuevamente la pregunta. ¿Qué canción te gusta, te parece extraña, pero te da miedo admitir? Y dice por acá mi querida Patty: Ale, buenas tardes. No me gusta, pero sí me parece extraña y además bastante grotesca. La música de Grupo Marrano. Híjole, híjole, Patty. Te iba a decir que no. O sea, cuando dije, voy a leer cosas bien, bien sencillas, pero ahí sí ni cómo, ¿verdad, mi querida Patty? La verdad sí está bien lamentable la música de Grupo Marrano. Jamás escucharán a Cristal, ¿eh?, con una canción de ellos. Dice por acá mi querido Moy: Ale, buenas tardes. La música más rara que me gusta es la música de Metallica o la de Rammstein. Dice: saludos, buenas tardes. Le gusta el heavy metal a mi querido Moy. Y bueno, a mí me encanta Rammstein, ¿eh? De verdad, es que yo creo que son de los mejores músicos de la historia. 7717184080. Me voy a ir rápidamente a la pausa comercial. Dujasme. ¡Ay, qué bonito! Vámonos rápidamente a la pausa y continuamos con más. 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

Dice por acá mi querido Ari Carmona, Ale, ¿Grupo Marrano existe? Si el nombre existe, ya me imagino su música. Mejor ni le busques, mi Ari.

Gracias a la bellísima Meli, que dice, Ale, la canción extraña, pero que me gusta, es Entre Nosotros, de Tiago Pesetta acá y Litquila.

Gracias a mi querido Martín, que dice, Ale, buenas tardes, contestando a tu pregunta, la del grupo Modelo, Comparte mi soledad. Esa canción para mí tiene algo especial, y por esa canción tuve problemas. Y es que la música cuenta historias, así es que dime, cuenta, platícame, ¿qué canción te gusta, pero te da pena aceptar?

0: Ya son las 12:41. 12:41. Oigan, ¿por qué se celebra el Día Internacional de la Música Extraña? Patrick Grant, que es un productor musical, creó esta celebración para animar a las personas a ampliar su horizonte musical, a expandirse y tener un poquito más la mente abierta hacia nuevos estilos musicales. La idea era sencilla. Si siempre escuchamos lo mismo, terminamos creyendo que es la única manera correcta de hacer música. El objetivo de este día es experimentar, buscar un género que nunca hayas escuchado, descubrir un instrumento, escuchar música experimental o incluso crear nuestros propios sonidos. Así es que la línea telefónica ya está abierta para ti, 771-718-4080. Cuéntame, ¿cuál es esa canción extraña que te gusta, pero que además te da miedo aceptar que te agrada? Compártelo conmigo mientras vamos rápidamente con mi querido Torero. Torero, buenas tardes. ¿Cómo estás? ¿Cómo te encuentras?
1: Muy buenas tardes, mi queridísima Ale Ortega.
0: ¿Cómo estás?
1: ¿Cómo estás, chaparrita hermosa, preciosa?
0: Yo estoy muy bien. ¿Tú qué tal?
1: Excelente inicio de semana. La novia de Hidalgo, la novia de Pachiquito Hidalgo.
0: Gracias.
2: Bienvenidos.
1: Bienvenida. Dios te bendice. Hoy
0: igualmente, igualmente para ti, querido Torero.
1: Y como todos los días.
0: Échale.
1: Ahí regalamos un super saludo, como ese segundo cachetón del Sammy Sammy. Parece como super Pinocho, o sea, el super muñeco.
0: Ajá.
1: Y a toda la buena banda de Chavo Taxi Confiable y a los del Tec de Pachuca. Pa' que sí, pa' que yes, pa' que wow.
0: Claro que sí.
1: Y sí tenemos una música extraña, no sé si sea extraña, pero bueno.
0: A ver, échale, ¿cuál?
1: Mesa, mesa, que más aplaude, le manda a la niña. ¡Ay, no!
0: Yakuza. Ándale, oye, está buena, ¿eh? Está buena. Creo que en su momento dio varios de qué hablar, se volvió un poquito polémica, entonces sí te entiendo, mi querido Torero. Dice por acá la bellísima Yerim, Ale, excelente tarde. Mándale un saludo para mi esposo Daniel, que se le está rifando aquí en la pollería a Yerim. Un beso y un abrazo, mi princesa hermosa, a Yerim. También para tu señor esposo, que tengan un bendecido inicio de semana. Voy a ir rápidamente a la pausa comercial. Que les vaya increíble, que vendan mucho. Gracias por estar en sintonía. La pausa y continuamos con más.
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2: Gracias a mi querido Andrés, que dice: buenas tardes, comadre. Mi gusto culposo es Taylor Swift y CD9. Oye, ambos buenos artistas, ¿eh? Me encantan los dos. Creo que no tiene nada de malo, la verdad. 12:48.

¿Cuál es tu gusto culposo en la música? Compártelo conmigo al 771-718-4080. Gracias a la terminación 2125, que dice Los Caminantes. Y me gustan varias rolas de ellos. Oigan, yo siempre platico de este tema que me parece bastante interesante, porque ustedes pueden decir que ahora el reggaetón no les gusta. Sobre todo la gente que ya está más grandecita, ¿verdad? Que ya tiene sus años, va a empezar a decir que la música de ahora está bien fea o que la música de ahora es del diablo. Pero todas las épocas tuvieron sus asegúnes, ¿eh? Todas las épocas han escandalizado a la gente mayor sobre los sonidos.

0: comportarse. Esto ocurrió sobre todo en plataformas internacionales como los Estados Unidos, la Unión Europea o algunas otras. Pero tú dime, ¿hay alguna rola que te guste y que te dé miedo, que te dé pena aceptar? Dice por acá mi querido Octavio Pollo, Ale, esa disque música del grupo Marrano, deberían censurar al grupo por contenido. Dice, dicen unas peladeces. ¿Qué te digo, mi querido Octavio Pollo? La verdad es que ahorita me decía mi querido Ari, oye Ale, ¿y si existe ese grupo, Grupo Marrano? Yo le decía, ni le busques en internet porque lo vas a encontrar. Y yo coincido completamente contigo, mi querido Tavo Pollo. Es una porquería de música. Señor, señora bonita que me escucha en casa, no busque eso, ¿eh? Yo una vez le estoy diciendo, no lo busque, que no. Que no se vayan a meter a YouTube ni a internet. Muchas gracias a mi querido Abelín también por estar en sintonía. Gracias por acompañarme, Amix. Feliz inicio de semana. Espero que le estés pasando increíble. Y JT que dice, Ale, buena tarde, Cristal. Muy, pero muy buenas tardes. Ahorita les voy a platicar un poquito más de este tema de la música y por qué nos escandaliza. Pero mientras vamos a la pausa comercial y continúas con más en la Plataforma Musical de México. No le cambies.
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Gracias a mi bellísima Angie. Le mandamos un saludo hasta Uruapa, en Michoacán. Y por acá decía mi querido José, Ale, esa canción de la mesa que más aplauda, hablaba en su momento de las chicas de la vida galante, ¿verdad? Así es la 1:03.

varios me siguen preguntando que si es cierto que existe el grupo Marrano. Yo ya nada más les digo, bajo su responsabilidad, no lo busquen. Gracias también a mi querida Moni Laurel, que dice, le buenas tardes, saludos. Muchas gracias, bellísima Moni, por estar en sintonía. La 1 de la tarde, con 7 minutos.

0: Día Internacional de la Música Extraña. ¿Cuál es tu gusto culposo? ¿Qué música te agrada pero te da pena aceptar? Y yo te platicaba que en México o en América Latina, todos los años, todas las décadas, podríamos decir, que han tenido pues precisamente algunas rolas, algunas canciones que han dado mucho de qué hablar, que se han considerado, se han salido de la norma y que en algún momento fueron bastante polémicas. En los años 70, Roberto Carlos rompió paradigmas. Y me vas a decir, espérate tantito, Ale, ¿cómo que Roberto Carlos? Fíjate que la canción se llama Amada Amante. Y tú me vas a preguntar, ¿y qué tiene de malo? Bueno, esta canción, Amada Amante, es una canción del año 1971. Y aunque Roberto Carlos es brasileño, la canción tuvo una enorme difusión en todo el continente. Lo provocador de esta canción era hablar abiertamente de una relación de amantes, ¿sí? En una época en la en que la infidelidad y las relaciones extramaritales se trataban con mucho pudor, y aunque era pan nuestro de cada día, la gente no hablaba de ellos. Hablar de tener amantes en una canción era algo que a muchos les parecía provocador. Pero, ¿qué me cuentas de la canción de Camilo VI, Algo en mí? Una canción también del año 1971. Esta canción no fue censurada, pero para la época resultaba atrevida por la intensidad con la que hablaba del deseo, del abandono y de la dependencia emocional. Camilo VI ayudó a llevar el amor pasional a un nivel que para las generaciones de ese momento resultaba bastante excesivo. ¿Cómo les...? ¿Se acuerdan ustedes de la canción? Hace ratito fuera del aire platicábamos con las chicas aquí en la cabina, en el comedor. ¿Se acuerdan de la canción de Rocío Dúrcal que decía, invítame un café y hazme el amor? ¡Ay, Dios! Y entonces, para nosotros parecía normal, pero probablemente para las épocas anteriores era de Diosito Santo que estoy escuchando en la radio. O probablemente ni le habías puesto atención. Dice la terminación 6819. Ale, buenas tardes. Quería unas mañanitas. ¿Ya no las quieres? Ahí van. Por favor, dice a mi hermano Chucho, que está cumpliendo años. Un beso y un abrazo, mi querido Chucho, de parte de tu hermana, de tu hermano, de toda la familia. Esperamos que la cumplas feliz, que la pases increíble, que te apapachen, que te agasajen y que la pases de verdad en grande. Dice para acá la bellísima Gloria. Ale, yo la canción de Para qué te conocí del grupo Modelo es una canción que hace que se me apachurre el corazoncito. Solo de escucharla me trae bonitos recuerdos y varias canciones de ese grupo que en algún momento me dedicaron. Qué bonito, mi querida Gloria. Vámonos rápidamente a la pausa comercial, pero quédate conmigo. ¿Cuál es tu gusto culposo musical? Cuéntamelo al 771-718-4080.
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2: Gracias a la bellísima Mari de Los Ángeles, que dice: Ale, me gusta la canción Marciano de Patrulla 81.

0: Yo estoy aquí bien concha, miren, rascándome la panza, escuchando sus mensajitos. Aguántame, querido Abelín, que apenas estaba por escuchar tu segundo mensaje. Oigan, llegó el momento de la década de los ochentas. Te puse dos canciones de ejemplo en la década de los setentas que escandalizaron a México y América Latina. Pero en los ochentas llegó... ¿Podré decir esta palabra al aire? Pues es que no tiene nada malo. Ahí les va, ¿eh? Nada más la voy a decir una vez. La música de los ochentas hablaba de sexo, de drogas y rebeldía. Y aquí encontramos ejemplos especialmente buenos para hablar de este Día Internacional de la Música Rara, que es Mecano. ¿Recuerdan ustedes la canción Hawái, Bombay, son dos paraísos que ave? Bueno, es una canción de 1985 y es una de las mejores historias para contar. Fíjate que la canción hacía referencia, pues, a hacer el delicioso, precisamente, y fue modificado para poderla transmitir en radio en varios países. En algunas versiones se sustituyó la expresión por una frase mucho más inocente. Por ejemplo, en Chile, además la canción tuvo una versión modificada en el contexto de la censura durante la dictadura de Augusto Pinochet. ¿Qué nos dice esto? Que una frase que el día de hoy podemos escuchar tranquilamente en la radio podría resultar bastante explícita para esa época. Timbiriche. Y tú me vas a decir, ¿qué puede haber cantado Timbiriche si cantó México, México? Bueno, ahí te va. Con todos menos conmigo. Una canción del año 1987. Y en el ejemplo mexa, esta es perfecta. La canción originalmente incluía una referencia mucho más explícita a hacer el delicioso. Pero su difusión en nuestro país tuvo también que sufrir una modificación en la letra. Lo curioso es que estamos hablando de Timbiriche, un grupo que fue asociado principalmente con el grupo, con el público infantil y juvenil de la época. Por eso, la controversia era todavía mayor. ¿Cómo podía un grupo de adolescentes cantar una letra en la que se hablaba de hacer el amor? Cállate los ojos, bien persinados que estábamos, bien asustados todos. Dice por acá la terminación 4587. Dice que a ella le gustan, híjole, G-Way Park y la de Wet, dice por acá. Muchas gracias a la terminación 4587. Me dice mi querida Ayerim Ale, ¿qué crees? También el día de hoy es mi cumpleaños. Que la pases en grande, bellísima Yerim, que cumplas muchos más. Espero que cuando termines de trabajar, Daniel se ponga la del Pachuca, Daniel te lleve a disfrutar, a bailar, a tomar un cafecito, un helado, qué sé yo, que te agasaje mucho ese Daniel, ¿eh? Daniel, desde aquí te estamos vigilando. Pásale en grande, que Diosito camine cada día de tu mano y que cumplas muchos, pero muchos años más. Dice por acá la terminación 2972. Ale, buen día. Un saludo desde Los Cerritos, Huasca de Ocampo. La canción más rara para mí en mis épocas es la de hacer eje, ja, deje ve tú, deje ver ese de una Obama, Javi. Oigan, decían que esa canción era del diablo. Es más, mi querido 2972, en algún momento, en algunas estaciones de radio también, fue precisamente bloqueada. No se podía transmitir porque precisamente creían que era una canción para el del moño colorado. Dice, un saludo para mi hijo que el día de hoy inició clases en el Tecnológico de Pachuca. Le deseamos toda la suerte del mundo a este pequeño, que de verdad tenga mucho éxito, que el día de hoy que comienza, culmine también sus estudios con grandes logros. Un beso y un abrazo para los dos. Tengo que irme a la pausa comercial, pero cuéntame, ¿cuál es ese gusto culposo musical que tienes? ¿O la canción más rara que te gusta y te da pena aceptar?
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1: Gracias a mi querida Elvia Rodríguez. Por acá, mi querido Amix, que me dice: Ale, mi gusto culposo es Cangrejito Playero, que camina en la arena. 771-718-4080 es nuestra línea telefónica.

Diosito santo, gustos culposos musicales. Dice por acá la bellísima Mari, las de Peso Pluma. Y don Jorge dice, mi gusto culposo es, se quedó pensando, dice, no tengo.

Dice por acá mi querida Vero, Ale, ya busqué al grupo Marrano y hasta vi video. Yo les dije que no lo hicieran, ¿eh? Ramón Reyes me dice, mi gusto culposo es 16,437 días de Rayleigh Barba.

0: Seguimos platicando un poquito acerca del Día Internacional de la Música Extraña y platicando cómo cada década ha tenido, pues, señalamientos acerca de la música. Llega el turno de uno de mis consentidos, Del Sol de México. ¿Sí? El turno de Luis Miguel, una canción del año 1983 llamada Decídete. Fíjate que este caso está buenísimo porque hoy probablemente esta canción nos parecería bastante normal. La canción en su momento provocó polémica por su contenido sexual y por las insinuaciones sobre la experiencia sexual de Luis Miguel, que para ese entonces pues era un chamaco. La versión difundida en México tuvo modificaciones, mientras que en España sí circuló la versión original. Me voy a ir con mi querida Clau. Clau, buenas tardes, ¿cómo estás? ¿Qué me cuentas?
1: Hola, hola, buenas tardes, soy Clau.
0: Hola, ¿cómo estás, belleza? Gracias.
1: Y a mí la canción más rara, o la música más rara más bien, ajá, lo comía, rumba, samba, mambo.
0: ¡Ah, qué buena! También ochentera, ¿eh? También ochentera, mi querida Clau. Gracias por acompañarme y estar en sintonía. Mi querido José, buenas tardes, ¿cómo estás? ¿Qué me cuentas tú?
2: Hola, hola, muñequita de cristal.
0: Hola.
2: No, la música que deberían de quitar esa del malilla, el reggaetón y el perreo. Quitaron la lambada que nada que ver. Y los narcocorridos.
0: ¡Ay! ¡Ay!
2: Dejan esas cosas. Tan solo el grupo marrón lo deberían de quitar. No, no, no. Muñequita de cristal, estamos peor que antes.
0: ¡Híjole, híjole, mi querido José! Está cañona, ¿verdad? Pero bueno, cada época, cada temporada tiene sus asegúnes, sus señalamientos. Yo mientras me voy a ir a la pausa comercial. La línea telefónica sigue abierta. 771-718-4080.
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0: Gracias a mi querido Gabino, que dice: Ale, mi gusto culposo, Los Fantasmas del Caribe. Oye, qué estilo tenían, ¿eh?

Dice la bellísima Dai, Ale, con el gusto de escucharte con esa motivación que das. Dice, son muchas canciones las que me gustan. Me gusta mucho la de Alejandro Fernández, Si tú supieras, es una bonita letra. La música que está fea y es vulgar son los corridos, habla de puras cosas malas. Y la verdad es que la música y esa letra ya no se contagia. Una 52.

Me tengo que ir a la pausa comercial, chamacos. Pero fíjate que una canción que a mí me gusta bastante, pero que en su momento provocó, híjole, la algarabía, se desató la gente. Aquí.

0: mi querido Jorge León, que dice, ale, buenas tardes, saludos. Como cada día seguimos rodando las morenas y correteando la chuleta. Dice, esta canción me gusta mucho. Se llama Balada para un Gordo, Juan y Juan, una canción de 1970. Dice, y me gusta porque sigo gordito, no he logrado bajar de peso. Y yo le decía a mi querido George León que no sea tan exigente consigo mismo. Hay que tenernos paciencia, hay que hacerlo con amor. No te presiones y no te estreses. La bellísima Claudia dice, ale, buenas tardes, que tengas una semana llena de bendiciones. Tienes una voz muy cálida y agradable. Ay, mi bellísima Clau. Dice, me da mucho gusto escucharte, nos alegra siempre el día. Yo le pagué. Le ando dando, despensas. Para que hablen bien de mí. Mi bellísima Clau, feliz inicio de semana también para ti y para los tuyos. Me voy a la pausa comercial. 771-718-4080. Estás en Cristal.
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0: Gracias a la bellísima Gloria 0532. Dice, Ale, ¿qué piensan de la mesa que más aplauda?

0: Nos vamos a ir con bloque, ¿eh? Bloque de mensajitos porque hay un chorro. Gracias, gracias por eso, de verdad. Dice por acá la bellísima Kuromich. Ale, espero que tengas un excelente día, un feliz inicio de semana. Dice, para mí hay algunas canciones que son muy raras y casi no las conocen o se les hacen muy raras. Popipo, Levan Polka o... una que se llama Gentleman, dice, pero son como música asiática, ¿verdad, mi reina? A la bellísima Kuromich le gusta el K-pop. Oye, hay una que otra que a mí también me gustan, ¿eh? No conozco mucho, pero hay buena música, la verdad. Dice por aquí mi querido Sergio Romero, dale un saludo a mi chamaco, que ya lo inscribimos al tercer semestre. Saludos para Leo Daniel, un beso y un abrazo para él, que le vaya también increíblemente bien, que la rompa, que sea un gran curso escolar. Dice, y la vecinita tiene antojo, ese es mi gusto culposo. Dice, dile que se ponga las pilas a Leo Daniel. Ya escuchaste, Leo Daniel, ¿eh? Mira, si no, mata conejos, cachetadón, para que te pongas las pilas y te pongas abusado en la escuela. Un beso y un abrazo, Leo. De verdad, te deseamos mucho éxito. Estamos seguros que la vas a romper. El Tlaxiaco dice, ¡ale, bonito día! Excelente mañana fría. A gusto, ¿eh? Qué rico está el clima el día de hoy. Mis gustos más raros son la música sonidera. Dice así, voy a leer el mensaje tal cual. No lo estoy diciendo yo, porque luego, no, Ale, tú dijiste, no. Yo estoy leyendo sus mensajes. Dicen que es música para nacos. La verdad no lo sé. No sé si tenga algo de malo o por qué hablan y hablan y no dejan disfrutar la música. Por eso dice, es mi gusto, mi ambiente. Yo no le veo nada de malo. Dice, saludos a la ruta Telles Hospitales del Extusobús. Un beso y un abrazo. Oye, mi querido Tlaxiaco, pues yo creo que la música no le hace daño a nadie, ¿no? La música amansa a las fieras, dicen además. Yo la verdad es que creo que es muy buena música. También me gusta. No le sé a la bailada. Tengo no tres, sino como cinco pies izquierdos. Pero gracias por estar en sintonía. Que Diosito los acompañe. Cierro con Javito. Javito, buenas tardes. ¿Cómo estás?
1: Ah, ya les espantan por el grupo Marrano. Ajá. Pero ¿qué tal están escuchando al Danny Flow?
0: Ándale.
1: Al mismísimo Bad Bunny.
0: Ajá, también.
1: Ahí sí, no, hasta las muchachas se alegran.
0: Híjole.
1: No.
0: Dije ahorita.
1: No sé por qué se espantan. Dije, qué bárbaros.
0: Dije ahorita el Javito aquí me va a cantar una canción. Dije, no vaya a ser y vaya a decir una impropiedad. Mi querido Javito, tienes mucha razón. Grupo Marrano anda trayendo unas letras parecidas a las de Danny Flow y a las de El Conejo Malo. Vámonos rápidamente a la pausa comercial.
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2: Comenzamos con Sara Ángel, 216.

Gracias a la bellísima Anita, que dice: Ale, mi gusto culposo es Mayores, de Becky G. A mí me gustan Mayores, de esos que llaman señores. Las 2 de la tarde con 20.

0: Vámonos, vámonos, porque oigan, qué chorro de mensajes tenemos todavía pendientes. Yo creo que no los voy a terminar, pero llegó la década de los noventas. Que todo el mundo se entere. Y es que fíjate que esta década hizo algo diferente en la música. La música, las canciones, dejaron de insinuar y empezaron a decir las cosas directamente. ¿Han escuchado la canción? Dame, dame, dame, dame todo el power para que te demos en la... Esta es probablemente el ejemplo perfecto de canciones mexicanas políticamente incómodas. 1997 y Molotov cantaba Get Me The Power. La canción atacaba directamente a la clase política y al partido que en ese momento llevaba ya varios años en el poder. No era una crítica escondida detrás de metáforas, era frontal, era irreverente y llena, dirían muchos, de un lenguaje bastante vulgar. Dice por acá mi querido César Saldívar. Ale, que estés pasando un excelente inicio de semana. Para mí hay una canción que me gusta y más que extraña es por el juego pícaro que hace la letra. Probablemente la recuerden, es Pican los mosquitos de Desacados. Hace días yo me estaba acordando de esta canción. Pican, pican los mosquitos. Hey, hey, hey. Pican con gran disimulo. Unos pican en la cara y otros pican en el cuando fui a la colina. ¿Sí, recuerdan esa canción? ¡Wow! En su momento, efectivamente, causó revuelo, ¿eh? Causó revuelo y estaba súper, súper, súper prohibida en casa por mamá y por las abuelitas. Dice Ale, y no te vayas tan lejos. Cuando llegó Hombres G, oigan, ¿qué creen? Yo más adelante les iba a platicar de esta canción, porque la canción es Devuélveme a mi chica. Sufre sangrón. Devuélveme a mi chica. O te retor. Híjole, qué buena canción. La terminación 4964 dice, Ale, buenas tardes. Como tal, no tengo gustos culposos o música rara que me agrade. Escucho y oigo, mira, prácticamente de todos los géneros. Me gustan todos. Hay música muy bien lograda, música muy fea en todas las épocas. Gracias a la terminación 4964, completamente de acuerdo. Dice por acá también mi querido Giza, Ale, excelente tarde. Dice, a mí me tocó el tiempo de las canciones como La Lambada, que en su momento fue denominado El Baile Prohibido. No tuvo mucho éxito porque pues era del diablo, ¿verdad? Muchas gracias, mi querido Giza, hasta Cayuca le mandamos un beso. Voy a la pausa comercial. Andamos bravos, 2:29 en la Plataforma Musical de México.
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Dice por acá mi querido Álvaro, Ale, lo malo es que hay música ya muy pesada y hasta los mismos papás dejan que sus hijos las escuchen y es música que ahora es muy grosera. 234.

Dice la terminación 3465. Ale, mi gusto culposo es la oreja de Van Gogh. Es más, ya está nuevamente la voz original en la agrupación. Y si regresan a México, ahí voy a estar bailando y coreando sus canciones.

0: 2:40 Otra canción que revolucionó la década de los noventas. Que no te haga bobo, Jacobo. No la habías escuchado, ¿verdad? Yo te la comparto. Es una canción nuevamente del grupo Molotov, una canción que vio la luz en 1997. Su objetivo era cuestionar la información transmitida por los medios de comunicación, particularmente la forma en que eran presentadas las noticias. Por eso resultaba provocadora. No solamente criticaba al gobierno en su momento, también cuestionaba los medios de comunicación. Siguen llegando mensajes, chamacos. De verdad, muchas gracias. Dice por acá mi querido Salinas. A mí no me da pena ninguna canción, pero una de las mejores que existen son los corridos. Saludos para el ingeniero Luis Jesús Espinosa, que anda allá en Opalapa. Gracias, gracias por acompañarnos. Mi querido Sammy, buenas tardes, ¿cómo estás? Dice, no sé qué nos pasa, pero así quedamos al final. Muchas gracias, gracias mi querido Sammy por estar en sintonía. También la bellísima María Luisa, que dice, Ale, la de Gloria Trevi, chica embarazada, la de la acera de enfrente, pelo suelto, doctor psiquiatra. Déjenme decirles que doctor psiquiatra aparece en esta lista, ¿eh? Dice, esa es mi música. Inocencia dice, Ale, sabía una que se llamó La Flaca. A mí me causaba mucha risa. Quizás alguien la recuerda. Está flaca, perseguía a su flaco. Muchas gracias, mi querida Inocencia hermosa. Y Arturo dice, Ale, feliz tarde, inicio de semana maravilloso. Pásala súper, saludos desde Nogales, Sonora. Muchas, muchas gracias, mi querido Arturo. Y con esto cierro, ¿vale? Tengo que ir a la pausa comercial. Dice mi querido Francisco Javier, Ale, buenas tardes. Hay una canción de tecno industrial, como de los noventas. Se llama La cabra, la cabra, la... Y la madre que la parió, yo tenía una cabra que se llamaba Asunción. Dice, esa canción estaba bien pasadita. La mera verdad es que sí, mi querido Francisco. Oigan, qué buenos tiempos y ya se nos anda acabando esta jornada. Vamos a la pausa comercial.
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3: Gracias a la familia Ortega Larios, que dice: mi gusto culposo de chicos es el vocalista de Los Dos Carnales, el del bigotito. Y en cuestión de música, es escuchar al sonido Los Juniors. 2:45 en Cristal.

Dice la bellísima Clau que su gusto culposo es la música norteña, pero que la gente le dice, pues que no manche, que esa es música pa' borrachos. No, hombre, hay unas buenas rolas. Gracias a mi querido Pop que dice, ¡ale! Me gusta el grupo La Bola, la canción es El Barzón. Híjole, ¿cuál es esa canción? ¿La de la Junta andando? 251.

0: Ya me voy. Las 2 de la tarde con 54 minutos. Es momento de decir adiós. El día de hoy fue el Día Internacional de la Música Rara, de la Música Extraña. Y bueno, esta música extraña, como nosotros creemos podríamos llamar, nos recuerda algo muy interesante. Lo raro de hoy puede convertirse en lo normal del mañana. El rock en algún momento fue escandaloso. Esta canción que estás escuchando de fondo, Lambada, fue considerada la música del diablo. Y bueno, en su momento el heavy metal fue acusado de corromper a los jóvenes e incitarlos a la adoración del diablo. El día de hoy, muchos de estos sonidos forman parte de nuestra cultura. Tal vez por eso el verdadero propósito de este Día Internacional de la Música Extraña es no encontrar la canción más rara del mundo, sino preguntarnos, ¿qué tan abiertos estamos a escuchar algo que no entendemos actualmente? Me voy con los últimos mensajes. Una disculpa para aquellos que no voy a alcanzar a leer. De verdad, se me quedan muchos. Dice Julia, Ale, mi gusto culposo es el Gangnam Style. Opa, Gangnam Style. Es que buena canción, qué buena canción. Mi querida Berito dice, hola, ¿cómo está mi locutora favorita? No me digas eso, aquí estoy. Muchas gracias, mi querida Berito. Luis Armando también dice, Ale, buenas tardes. Yo recuerdo el Dark Country. Hay algunas rolas que mira, dice, uff, una verdadera joya. Ave también dice, Ale, buenas tardes, lluviosas. Yo soy de la época de los 60s y tenemos una educación diferente para escuchar canciones que hoy en día tienen mensaje de acuerdo a la época. En lo particular, la música de ahora no me gusta, pero eso sí, yo sigo escuchando Radio Cristal 106.1. Mi querido Nepo, gracias, también me dice, Ale, la cumbia del garrote, ¿la han escuchado? Y también la canción de la planta. Esa fue en algún momento algo que rompió tabús. La terminación 3379 dice, Ale, buenas tardes, mi gusto culposo es una canción sonidera que se llama La Monjita Voladora. Un beso y un abrazo para ustedes, que tengan excelente tarde. Se van a quedar con la magia, carisma, simpatía de mi querido Checo Olalde. A las 6 de la tarde llega la bellísima Ana Pao. Yo te encuentro nuevamente en punto de las 9 de la noche. Que tengas buena tarde, que tengas buen provecho, que la pases increíble. Y no se te olvide que los siguientes días tenemos promoción de agosto. Mucho amor, besos y brillitos. Hasta la siguiente. Bye, bye.
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7: Hola, hola, ¿cómo estamos, alegrías? Buenas tardes, oigan, bienvenidos, bienvenidas a esto, Los Grandes Grupos, la hora donde los recuerdos y la nostalgia se reúnen y se apoderan de un bello y hermoso lugar. Vamos a iniciar este recorrido musical con música de Guardianes del Amor. Se llama Muchachita. Soy Chico Alalde, muy buenas tardes.
8: ¿Siento 6?

0: Las 3 de la tarde ya con 6 minutos. Vámonos con música del grupo Modelo, se llama Quiéreme Más. Oigan, aprovecho para mandarles saludos bien especiales al buen Titino. Dice hola Checo, buenas tardes. Que tengas un excelente inicio de semana. Ya te estamos escuchando. Gracias, mi buen Titino. Oigan, a todos los que andan disfrutando de los sagrados alimentos, buen provecho, ¿eh? Las 3:07.
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4: ¡Buenas, buenas! ¿Cómo estamos, las criaturillas del Señor? Muy buenas tardes en este gran y poderoso lunes. Oigan, ¿cómo estamos? ¿Qué tal les va con este clima? Que hoy, por cierto, no hemos visto para nada el sol, ¿eh? Hoy sí el solecito como que no le dan ganas de saludarnos, como que hoy dijo, los voy a dejar que se mueran un poquito de frío. No, pero la verdad es que no está haciendo también así, tú digas, uy, qué frío. No, no, no, no, no. Está tranquilito. Es como de esos climas que dices agradable, ¿no? Agradable para disfrutar de un rico y delicioso caldito de pollo con sus verduras, su aguacatito, unas tortillitas así mochaditas y toda la cosa. ¡Ay, qué rico, qué chavocho, qué delichocho! Yo soy Checo Aldi y me quedo contigo en los micrófonos hasta las 6 de la tarde. Así que ya lo sabes, ¿eh? Tú ya puedes conectar 771-718-4080. Y bueno, llega el momento de compartirte.
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4: ¡Ándale! La pregunta del día. ¿Cuál es esa tarea del hogar que pospones días y días porque de plano dices, ¡ay, Checo! La verdad es que odio andar lavando a lo mejor trastes. Yo, por ejemplo, soy uno de esos. Luego hay veces que hago mi desayuno, hago la comida y digo, ¡ay, ya mañana los lavo! ¡Ya mañana porque ahorita ya me dio el mal del puerco! Pero bueno, tú cuéntanos, platícanos, ¿cuál es esa tarea del hogar que pospones por días? Porque de plano, odias hacerla. Mira, Blanquita Estela, dice la Checo aquí escuchándote, ya estoy en casita después de tener una buena venta de la chamba. Y gracias a Dios, ahora sí voy a aplicar lo de la pregunta de la mañana. Irme a descansar un rato y tomar mi chocolate caliente. ¡Oye! Pues lo amerita, ¿eh? Lo amerita, mi queridísima Blanquita, porque además te despiertas bien tempranísimo. Bueno, ¿qué dice el buen Tonguis? Buena tarde, mándale saludos a la familia Cervantes, que andamos paseando aquí en la bella airosa. A toda la familia Cervantes, pásenla muy, pero muy requete bien. Dice por acá Zuliday, oye Checo, yo creo que una de esas tareas del hogar que pospongo por días es andar doblando la ropa. Eso sí, no me gusta. Ay, ay, ay. 3:13 p.m, soy Checo Lalde. Estos son los grandes grupos.
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4: Las 3 de la tarde, ya con 15 minutos. Vámonos con saludos bien especiales para mi queridísima Mónica Laurel Cerón. Ya por acá dice: hola, buenas tardes, Checo. Saludos, aquí ya escuchándote. Muchísimas gracias, un fuerte abrazo. Y bueno, ahora desbloqueemos una canción que justamente se lanzó en el año 1996. Esta canción forma parte del álbum Los Sonidos de Su Espíritu. Son Los Acosta contra el Dragón. Las 3:16. Buenas tardes.

0: Oigan, ya son las 3 de la tarde con 25 minutos, criaturillas del Señor. Gracias infinitas a toda la gente que sigue conectando 771-718-4080. Y bueno, hoy platicando de cuál es esa tarea del hogar que pospones días y días porque de plano odias hacerla. ¿Y saben cuál es una de esas tareas que no me van a dejar mentir, criaturillas del Señor, que hasta ahorita van a decir algunos o algunas? Oye, Checo, tienes toda la razón.
1: ¿Qué?
0: Hace no sé cuánto tiempo que no lo limpio.
1: ¡Sí!
0: Limpiar el horno de la cocina. A ver, échale coco. ¿Cuándo fue la última vez que limpiaste el horno de la cocina? ¡Ah, verdad! ¡Ya te descubrimos! Oigan, retirar la grasa quemada y pegada requiere de mucho esfuerzo físico y también de productos químicos fuertes. Y muchas veces parece como que decimos, mejor lo hago mañana. O a ver si me acuerdo y lo hago el fin de semana.
2: ¡Ándale, Gladys!
0: Y es como de esas tareas, de esas labores, que decimos, mejor después. Ay, ay, ay. Dice por aquí, hola Checo, buenas tardes. Les puede mandar un saludo a mi chaparrita Romina, por favor. Quiero decirle que disfrute su última semana de vacaciones. Así que, Romy, disfruta mucho tus últimos días. Ahora sí que de vacaciones, Romy, porque ya el lunes regresamos a clases, Recomendación para todos los pequeñines y para todas las mamis. Vayan acostumbrando a sus hijos nuevamente a despertarse temprano, porque si lo hacen hasta el mero día, van a sufrir mucho, y luego ese mero día van a tener demasiado sueño. Esta recomendación les doy el día de hoy. Por acá Angelita dice, buenas tardes, Chequito. Lo que siempre ando posponiendo es sacudir por ahí la sala, el comedor, la recámara, pero ni modo, llega el momento en que digo ya. Ya, es momento de hacerlo. No puedo posponerlo más.

0: acá anda conectando conmigo el fantasma y quiere mandar una felicitación muy, muy especial a Estrellita. Estrellita que hoy está cumpliendo 17 años. Y nosotros desde la cabina de Radio Cristal Pachuca le mandamos un abrazote gigantesco, de esos abrazos llenos de buena onda, de buena vibra, de muchas bendiciones, de mucha salud, pero sobre todo de mucha alegría en su vida. Así que mi queridísima Estrellita, pásala bien. Que este día también esté lleno para ti de mucha celebración y de mucho pastel. Te mandamos un fuerte abrazo, todo el equipo de Radio Cristal. Son las 3:28.
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0: Las 3 de la tarde ya con 32 minutos, criaturillas del señor. Y oigan, por acá anda Maggie Montiel, dice la Checo, linda tarde. A mí no me gusta, por ejemplo, lavar ropa, lo pospongo por días. Y ya a veces lavo hasta por necesidad, ¿eh? Pero por mí, nunca lavaría. Maggie, te mandamos un gran abrazo. Son las 3 de la tarde con 32 minutos, súbele a tu radio.
14: Claro. Temerarios.

0: Con 36 minutos, criaturillas del Señor. Oigan, y tengo una bonita felicitación. Porque hoy también cumple años el buen Diego. Diego, que está cumpliendo 7 añitos. Así que, Diego, oye, te mandamos 2 besitos de mañanitas.
1: ¡Felicidades!
0: Te enviamos también tu mordidita de pastel. Y te vamos a enviar un taquito de barbacoa. Te late chocolate. Oye, esta felicitación te la deja tu papi Lenin y tu mami Selene, que te aman y te quieren y te adoran con todo el corazón. Oye, que aparte nos compartieron una foto tuya donde ya tienes ahí tu rebanada de pastel, de chocolate, creo que alcanzamos a ver, con fresitos arriba y toda la cosa. Pásale increíblemente, padre campeón. Que esta vuelta al sol esté llena de muchas bendiciones para ti. Así que, Diego, happy birthday to you.

0: Ya son las 3 de la tarde con 43 minutos, criaturillas del señor. Ay, ay, ay, mira nomás, ¿eh? Oigan, oigan, como que se me quiere meter bolita y ala, ¿eh? Pero es que como no sirve nuestro aire acondicionado ahorita. No, hombre, cállate los ojos. Ay, ay, ay, lunes, arrancando la semana con la mejor actitud del mundo mundial, criaturillas del señor, y platicando de cuál es esa tarea del hogar que pospones días y días porque de plano odias hacerla. Mira por acá, dice Ana, hola chico, buenas, buenas. A mí no me gusta barrer, trapear, ni hacer las camas. Mejor hecho cambio con mi mamá y mi hermana para hacer otras tareas que un chinchampú, dices tú. Ay, Anita, eres cosa bárbara, ya te descubrimos. Por acá, ¿quién anda conectando? Buenas, buenas.
1: ¿Cómo está el clima allá en Pachuca? A mí me enoja mucho es lavar mi ropa. No sé por qué, pero yo me enojo cuando digo, no cabe mi ropa, pero la mera hora sí cabe. Que pases bonita tarde, que Dios te bendiga, chico.
0: ¡Gracias!
1: Que lavo mi ropa y la lavo mal, chico.
0: Ay, ay, ay, mi queridísima Danae, te mandamos un fuerte abrazo. René Zabaleta dice, buenas tardes, criaturilla del señor. Pues yo dejaba todo, pero mi esposa ya me jaló la rienda y ya le estoy remodelando su cocina. Mándale un saludo a mi güera hermosa, que mira, ya hasta nos mandó cómo está quedando la cocina y toda la cosa, ¿eh? Oye, y aparte luego esa bocinita por ahí, no hombre, le da un toque especial porque alcanza a ver que dice 106.1. ¡Ah! Eso hará que la cocina quede más bonita. Necesitamos ir al remojo, René. Esperemos y nos inviten, por favor. Bueno, aquí anda mi queridísima Ana, pero Ana con terminación 0878. Dice, muy buenas tardes, chiquito. La verdad, lo que pospongo y hago como que no los veo son los trastes sucios. Por eso mejor pongo a mi esposo a lavarlo, porque, ay, no, no, no, no, no. Yo es algo que como que no me gusta tanto. Ándale, Anita, ya te descubrimos, ¿eh? Dice por acá los de producción que si no andas ahí rentando a tu esposo para que le lave los trastes. ¡Eh! ¡Dejen al esposo! ¡No le anden haciendo bullying, hombre! ¡Ay! ¡No, hombre! ¡De verdad con ustedes! ¡Son bárbaros, producción! ¡Tengo más saludos! ¡Los enviamos más adelante!
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0: Las 3 de la tarde, ya con 48 minutos. Vámonos con música de Bronco. Se llama Los Castigados. Oigan, saludos para la señora Evita, ¿eh? La señora Evita que dice: Checo, acabo de pasar ahí por Radio Cristal y toda la cosa. Ay, ¿te hubieras pasado a saludarnos, pues, mi queridísima Evita? No puede ser contigo, ya te descubrimos. Que por cierto, ya dice Checo: a mí no me gusta planchar.

Así con esta canción de los Bukis, estamos despidiendo los grandes grupos. Oigan, saludos al buen Titino, que ya anda disfrutando de los sagrados alimentos. ¡Ah, qué rico, qué chavocho, qué delichocho! ¡Provechito, Titino! Y a todos los que disfrutan en esta tarde.

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4: Hola, hola, te saluda Erika García y estas son las noticias más importantes de hoy. 16 jóvenes fueron reconocidos por su talento, trayectoria y aportaciones a la comunidad durante la entrega del Premio Municipal de la Juventud 2026, convocatoria en la que participaron 75 jóvenes del municipio. Durante la ceremonia, el presidente municipal Eduardo Medésigo destacó el esfuerzo, creatividad y compromiso social de las nuevas generaciones, al señalar que Mineral de la Reforma cuenta con una juventud capaz de transformar su entorno. El Seguro Social reconoce a quienes mediante la investigación y gestión social contribuyen a transformar las necesidades sociales en acciones que favorecen el bienestar de la población. El personal de trabajo social del IMSS realiza una labor esencial de vinculación en los tres niveles de la atención médica, al desarrollar herramientas que permiten incidir en la realidad social de la población derechohabiente para fomentar el apego al tratamiento, acompañamiento ante situaciones complejas y vulnerables, entre otras necesidades. Javier Castro Rosas, profesor investigador del área académica de química de la Universidad Autónoma del Estado de Hidalgo, obtuvo el Premio Hidalgo de Ciencia, Tecnología e Innovación y Humanidades 2026 en la categoría de Desarrollo Tecnológico e Innovación, tras 23 años de trayectoria en la investigación científica. El investigador ha generado 50 patentes y un modelo de utilidad. De este total, 47 fueron otorgadas en México por el Instituto Mexicano de la Propiedad Industrial y 3 en Estados Unidos por la Oficina de Patentes y Marcas.
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5: Las 4 en punto, criaturillas del Señor, buenas tardes. Oigan, bienvenidos, bienvenidas a esta nuestra segunda hora. Y vamos a arrancar con música de Montes de Durango. Se llama Hoy Empieza Mi Tristeza. Bienvenidos.

Oigan, por acá anda mi queridísima Choti. Dice la Checo, buenas tardes. Lo que yo dejo siempre para después es la planchada. Porque como sale poca, digo, la otra semana. Y así la voy dejando, así la voy dejando. Entonces ya te imaginarás. Mi queridísima Choti, te mandamos un fuerte abrazo. Muchas gracias por conectar con nosotros. Vamos a disfrutar juntos de música de Juan Carlos el Conde. Se llama Hoy lo pago.

Las 4 de la tarde ya con 7 minutos. Es el grupo Frontera. Se llama Te Voy a Conquistar. Quédate conmigo hasta las 6 de la tarde y súbele a tu radio.

0: Buenas tardes, Pachuca. Buenas tardes, mundo y universo. ¿Qué onda? ¿Qué rollo? ¿Qué show? ¿Qué tranza? Hello, ¿cómo están? Oigan, bienvenidos. Pásenle a la segunda hora a través del 106.1 de tu radio. Yo soy Checo Lali y me quedo contigo hasta las 6 de la tarde. Y bueno, hoy estamos platicando de cuál es esa tarea del hogar que pospones días y días y más días porque de plano odias hacer. Dices, no hombre, mejor que la haga alguien más. Yo la verdad es que ahorita no tengo ganas de hacer, la verdad. Mira, por aquí anda conectando Joe Joe. Dice, Checo, doblar la ropa. Eso es algo que mira, lo ando dejando y posponiendo por días. Meli dice que trapear. Por acá Marty Rosas dice, buenas tardes, saludos desde San Fernando. Feliz inicio de semana. Muchas gracias, oye. Saludos bien para Aida Islas. Dice, hola Checo, buenas tardes. A mí no me gusta doblar la ropa ni guardar los trastes.
1: ¿Qué?
0: Es que luego eso de andar doblando la ropa como que... Ay, no sé. Y luego no sé si les ha pasado que uno comienza a hacer su montañita, ¿no? O sea, empieza a doblar la ropa, empieza a hacer acá como que tu... Pues ahora sí que tu montañita de ropita y toda la cosa, camisas, pantalones, etc. Y de repente... Se voltea. Se voltea y hay que comenzar desde el inicio. No, no, no, no, no. Eso se siente bien feo. Que a veces uno dice, ah, ya, la voy a aventar sin doblar. Ya no quiero hacer nada. Dice por acá, hola Checo, muy buenas tardes. Oye, le puedes mandar un saludo a mi hermana Lupita. Y dile que muchas gracias por invitarme a comer. Terminación 7575. Tenemos a Lupita en la línea telefónica. Lupita me dice que son 50 pesos por la comida. Ah, no es cierto. No, no es broma, es broma. Ay, ay, ay. Bueno, tú también cuéntame, platícame en esta tarde cuál es esa tarea del hogar que pospones por días porque de plano odias hacerlo. Jus dice, hola, yo hago lo que quieran, pero doblar ropa, no, no, no, no, no, no, no. O sea, de verdad, porque va a hacer lo que quieran menos esa chica. Eso es casi, casi que un tremendo martirio para mí. Oigan, es que si hay cosas que a uno no le gusta hacer, ¿eh? Por ejemplo, desinfectar y lavar el inodoro. Por obvias razones de higiene y olores desagradables, yo creo que esta tarea del hogar es una de las que si dices no, no, no. Y suele encabezar la lista de descontentos, ¿eh? Andar lavando el inodoro es de las cosas que uno a veces dice, mejor lo hago mañana, ¿verdad? Mira, que si vives con más gente, pues ya alguien más lo hace. Pero deja tú de eso. Cállate los ojos. Si vives solo... No, no, no. Vámonos a la pausa.
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Oigan, 4 de la tarde con 20 minutos. Saludos para Ave. Dice, hola, buena tarde, Checo. Oye, ¿qué crees? Compartimos con mi esposa el quehacer de la casa, pero lo que no me gusta es planchar. ¡Ay, ay, ay! Y luego más cuando ya una parte te quedó bien, bien, ¿no? Y la otra ya se empieza a arrugar. ¡Santa cachucha del señor! Denos tips, por favor, para que no se nos ande arrugando la ropa cada rato. Y dice, ya, Checo, también saludos para mi hija Gelday. ¿Es Gelday o Gelday? Que ya salió de trabajar y los viene escuchando. Oye, te mandamos un gran abrazo. Postdata, qué bonito nombre, ¿eh?

0: Las 4 de la tarde, ya con 26 minutos, criaturillas del señor. ¡Ay, papaya de Celaya! Como Kawasaki. Oye, tenía tiempo que no me ponían a Santos Bravos de fondo, producción, ¿eh? Ya mandaban por acá. Quédate. Dejando sin los Santos Bravos. Oigan, pero vamos a mandar saludos que tenemos por acá bien especiales. Anda ni más ni menos que conectando conmigo Lupita. Dice, hola Checo, yo sinceramente lo que pospongo es lavar trastes. Lo odio, lo detesto. Y lavar la ropa, eso es mi dolor de cabeza. Dice, pues, yo siempre fui muy sincera con mi esposo y le dije, mi amor, nos casamos, pero yo no lavo ni ropa, ni trastes. ¿Qué onda? ¿Aceptas? ¿Sí? Órale, pues. Pues eso es lo que te ganaste. La sinceridad ante todo, claro. Y se aplaude, mi queridísima Lupita. Porque luego ya cuando uno se casa y ya uno descubre que a lo mejor no lavamos o trastes, no planchamos, no X cosa, hasta luego por ahí la suegra se entera. Y no, ya nos anda diciendo de no, ya ustedes han de saber, ¿verdad? Por acá anda mi queridísima Magos. Dice, hola Chequito, buenas tardes, bendecida semana. Que cada día te sorprendan tus mejores deseos. Ah, ok, mi queridísima Magos, muchas gracias. Dice por acá, hola Chequito, te estoy escuchando aquí en la avenida 6 de la cocina El Sabor de la Vida. Y yo lo que pospongo una y mil veces es lavar los trapos de la cocina. Eso las remojo con cloro y luego digo mañana, y así me la voy pasando. Es algo que no me gusta y me cuesta lavarlos. Un saludo, por cierto, para mi amiga Juanita, que está lave y lave trastes de parte de Juventina. Ay, mira, la Juanita bien trabajadora, Juanita, lava que lava y vuelve a lavar. Oye, mi queridísima Juventina, yo estoy de acuerdo contigo. Yo no sé por qué, pero yo también, ¿qué creen? Hagan de cuenta que yo no, o sea, al momento de trapear, no lo hago con un trapeador, o sea, no. Porque una vez vi que Coquito trapeaba aquí con una franelita. Entonces, como que yo también ya lo hago así, ¿saben? Como que siento que es más práctico, en pocas palabras. A lo que voy es que luego te mandan regañando. Yo, por ejemplo, nada más una vez lo utilizo y, ay, y pues los tiro, ¿verdad? Y voy utilizando uno por uno, por uno, por uno. Porque me da mucha flojerita andarlos lavando. Se los prometo. Y por más que quiero, no puedo, muchachos. No puedo. Tengo tu trapo. No me enganches, por favor. Ni, pues, no, ya sé, producción. Es mal de mi parte, pero, pues, algún día lo voy a lavar, lo prometo. Y ya no voy a comprar tantos. A ver, ¿quién anda por acá? Hola.
1: Hola, buenas tardes, Checo.
0: Buenas tardes.
1: Te podrías mandar un saludo muy especial para mi mamá. Se llama Laura Rosales Hernández.
0: Ok.
1: Por favor, Checo. De parte de Stephanie Cabrera Rosales.
0: Eso.
1: Criaturita del señor.
0: ¡Épale! Mi queridísima Laura Rosales, te mandamos un fuerte abrazo. Oye, y con la canción de...
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0: Mi queridísima Laurita, te mandamos un gran abrazo, Muchas gracias por conectar con nosotros, oye.
3: No empieces a cantar, Checo, por
0: favor.
3: No,
0: sí.
3: No empieces a cantar.
0: Álvaro.
3: Ay, no, criatura.
0: Álvaro.
3: Señor.
0: Álvaro, no me limites a cantar, Álvaro. Venga, hablando de canciones, no sé si escucharon esa canción que está muy de moda en TikTok. Bueno. Hay una canción que es con inteligencia artificial que dice: no es que sea mala persona, es que ya no aguanto ni una. El que no suma, que no estorbe. ¿La han escuchado? Es inteligencia artificial. O sea, no existe la cantante como tal. O sea, es una computadora casi. Supongo que... ¿Quién la ha escuchado? No voy a hacerle malas, que nada más la he escuchado yo. Vámonos a la pausa. Ándale. Dicen los de producción que si no la han escuchado, pues ya la escucharon en mi voz.
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0: Ya son las 4:36 PM, criaturillas del señor. Vámonos con más saludos que por acá nos dejan a través de WhatsApp. 771-718-4080. Dice Sandy Bazano, oye Checo, a mí lo que no me gusta es andar doblando calcetas. Santa cachucha del señor. Tere dice, muy buenas tardes, amigo Checo, bendiciones. Ay, dice, yo la verdad es que soy sincera, la actividad que más dejo hacer en la semana es trapear. Bueno, solo 3 días. Si no, luego, ¿para qué quieres? Me andan regañando. Las 4:00 PM ya con 37 minutos.
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mira, por acá dice mi buen Roberto Quintanar. ¿Qué tal, mi buen Checo? A mí lo que no me gusta es lavar los trastes y los vidrios. ¡Ira nomás! El buen Chichito dice, no hombre, yo luego ando posponiendo el andar barriendo. ¡Ay, ay, ay! De veras con ustedes, muchachos. Por acá dice Lucy, hola Chequito, un gusto saludarte en esta hermosa tarde lluviosa. Me encanta este clima. Y bueno, a mí lo que no me gusta hacer es doblar y planchar la ropa. Lo voy dejando ahí día tras día, pero nadie lo va a hacer, así que termino haciéndolo, no hay de otra. Ya sé, mi queridísima criaturilla del Señor. Luego decimos, a ver si alguien, ¿verdad? A ver si alguien lo hace por mí, pero pasan y pasan los días y hasta telarañas se le andan poniendo a las cosas. Vámonos con

0: Ya solamente 16 minutos nos separan de las 5 de la tarde, familia. Y tengo más saludos por acá. Mira, anda mi queridísima Perlita participando en la pregunta de esta tarde. Dice Checo, algo que ando por ahí de las labores del hogar, de las tareas, ¿verdad? Es el doblar la ropa. Eso como que luego digo, ah, mañana, y no, hombre. Por acá dice la terminación 8249. Hola Checo, muy buenas tardes. Que tengas un inicio de semana excelente. Y a tu pregunta, a mí no me gusta hacer de comer. Aquí te ando escuchando en las hamburguesas del vecino. Órale pues. Pues les mandamos un gran abrazo. Muchísimas gracias por conectar con nosotros. Dice por acá Fernández García. Buenas tardes Checo. Pues la verdad a mí me da flojera todo eso. Pero pues ni modo, lo tengo que hacer. No hay de otra. Un saludo para mí, el oficial, que ando recorriendo la ciudad. Eso, la meritita bella airosa. Saludos, Poli. Por acá, Juanita, dice hola, Chequito, gracias por el saludo. Y respondiendo a la pregunta, lo que no me da mucho gusto hacerlo, ¿verdad? Es lavar mis baberos del trabajo. No sé por qué. Pero pues como que no. Y por cierto, un saludo a mi compañera Juve, que la quiero muchísimo. Ah, pues le mandamos un gran abrazo. Que tenga una muy excelente tarde. ¡Hola, Mariloli!
1: Checo, saludos a Mariloli. Ahí ando un poquito mal de mi garganta. Pues mira, no es por presumir, Checo. Pero a mí me gusta hacer de todo.
0: ¡Eso!
1: De todo, lavar, planchar, sacudir.
0: ¡Ándale
1: tú! Barrer, trapear, lavar la estufa, lavar los trastes, ponerlos en su lugar. Y pues de todo, Checo.
0: Oye, qué padrísimo, criaturilla del Señor. Eso es bueno, ¿eh? Mira, ella sí dice yo de todo. O sea, en pocas palabras, soy cuatro terreno. No, 4x4. Y todo terreno, sí, claro. Son las 4:46, momento de la pausa.
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0: Oigan, llega la música nueva, música fresca de Arturo Vargas, se llama No Tiene Rival. Esta canción la escuchábamos en la mañana, por ahí como a las 6:40. Si no tuviste la oportunidad de hacerlo, escúchala, la verdad es que está muy bonita, ¿eh? Está muy, muy bonita, 4:49.

¡Ándale! ¡Mira nomás, eh! Oigan, qué reflexivos nos pusimos por acá. ¡Oh! ¡Anda, mi buen Ricardo Grande! Dice, oye, no sé por qué a la gente no le gusta lavar trastes, lavar el patio o planchar. Para mí es algo extraordinario. Número uno, ayudas a la limpieza de la casa. Y lo más importante, bueno, al mí, dice, me ayuda a pensar y a reflexionar. ¡Ay, no! No, mejor hay que buscar otras maneras de andar pensando y reflexionando, mi buen Ricardo. No hay que torturarnos de esa forma, oye. Aunque no lo crean, oigan, yo ya había escuchado varias personas que justamente comparten lo mismo que mi buen Ricardo, en el aspecto de que muchas veces dicen, ah, no, a mí me gusta andar lavando trastes porque me desestreso, o a mí me gusta planchar ropa porque me pongo a pensar, no sé, entonces digo, mira, interesante, cuando tengan por ahí algún tiempito, sin problemas pueden ir a mi casa, Vámonos a la pausa. No es cierto escuchar más música. Mira, se me quedé pensando en eso. Son los Tigres del Norte, Lágrimas del Corazón.

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5: Buenas tardes, alegrías. Hoy vamos a arrancar esta nuestra última hora. Y bueno, vamos a arrancar esta hora recordándoles que hoy vamos a hablar de cómo estará tu semana de acuerdo a tu signo zodiacal. Así que si quieres saber cómo te irá esta semana, no te despegues de sintonía. Son las 5 en punto. Es el Trono de México. Te ves fatal.

las 5 de la tarde, ya con 6 minutos. Oigan, saludos a mi queridísima Angie. Angie, te mandamos un gran abrazo. Excelente y muy poderoso lunes. Que sea una semana muy, muy alegre para ti.

0: Oigan, las 5 de la tarde, ya con 9 minutos, criaturillas del señor. ¿Qué ondirris? ¿Cómo están? Bienvenidos, bienvenidas a nuestra segunda hora. Ah, ¿verdad? Nombre de tercera hora, muchachos. ¿Qué dijeron? El Checo Laldría se nos quiere quedar más tiempo.
1: ¿Qué?
0: No. Aquí todos sus 6 horas completitas. Oigan, pues ahora sí, criaturillas del señor, vamos a saber cómo nos irá esta semana según nuestro signo zodiacal. Así que pongan mucha atención. Y si alguien no escucha el suyo, con muchísimo gusto díganos y se lo compartimos a través de WhatsApp. Iniciamos con Aries del 21 de marzo al 19 de abril. Aries, si crees que tu vida cotidiana está llena de drama, esta semana quizá te des cuenta de que tu mundo interior también está lleno de intriga. Los sueños extraños o las revelaciones que te llegan mientras meditas podrían ayudarte a descubrir algo importante sobre ti mismo o ti misma durante el eclipse lunar de esta semana en Piscis. Así que Aries, pon mucha atención a tus sueños porque te están queriendo decir algo muy importante. ¡Vámonos con Tauro! Del 20 de abril al 21 de mayo. Tauro, tus amistades podrían verse sacudidas por el eclipse lunar de esta semana. Eres a veces un poquito perezoso, a veces un poquito medio terco, terca, pero eres un amigo, una amiga leal. Y esta semana estás decidiendo con quién quieres realmente relacionarte. Con qué personas realmente, pues, andan compartiendo como que las mismas vibras y mejores energías. Así que es momento de que, ya sabes, dejes a un lado, pues, esa parte un poquito no buena onda de ti. ¡Vámonos con Géminis! Géminis, del 22 de mayo al 21 de junio. Esta semana, Géminis, podría producirse un importante equilibrio en tu trabajo y en la vida personal. Hay que replantear muy bien todo lo que vas a hacer. Es posible que reveles o pongas en marcha algo que llevas mucho tiempo ocultando. Y es increíble que hayas guardado un secreto durante tanto tiempo. Pero ya es momento, mira, de compartirlo con los demás. Y Cáncer. Cáncer, del 22 de junio al 22 de julio. Esta semana, Cáncer, podrías experimentar un gran avance en el ámbito de la comunicación. Lanzar una mirada de reproche no basta para expresar tu descontento. Cáncer, es hora de que hables claro, ¿ok? Escucha bien esto, Cáncer. Es hora de que hables claro. Expresa lo que sientes. No te lo guardes, por favor, Cáncer. Nuestro segundo bloque de horóscopos más adelante, así que no te despegues de sintonía, que ya viene Leo, viene Virgo, viene Libra y viene Escorpio.
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3: Las 5 de la tarde con 16 minutos, la música de Anakin Larios, Corazón sin cara.

0: Oigan, las 5 de la tarde, ya con 25 minutos. Gracias a toda la gente que sigue conectando. Mira, por acá anda mi queridísima Gloria. Anda también Perlita, que le mandamos un gran, gran abrazo. Anda mi queridísima María. Anda Zuli también. Dice Checo, yo soy Acuario. A ver qué nos dice el signo zodiacal el día de hoy. Pues bueno, hablando de los signos zodiacales, es momento de lanzarnos con la segunda ronda de los signos en este lunes. ¿Cómo estará tu semana? Así que vámonos corriendo con Leo. Leo, del 23 de julio al 22 de agosto. Leo, tus habilidades para predecir tendencias son algo de lo que pues hay que estar muy orgulloso, ¿se da? Siempre vas por delante de tu tiempo. Y bueno, el eclipse de esta semana podría hacerte darte cuenta de algo muy importante sobre tus talentos y habilidades. Así que Leo, yo creo que quizás sea hora de empezar a cobrar por tus consejos y sobre todo por ese buen estilo también que tienes al momento de hablar y platicar algo, ¿eh? Virgo, del 23 de agosto al 23 de septiembre. Virgo, te ves envuelto en dramas con bastante frecuencia para ser alguien a quien los astrólogos consideran el signo del zodiaco más sensato y estable. Esta semana el drama podría ser divertido y jugoso. Un nuevo o renovado amor podría entrar en escena durante el eclipse lunar en Piscis, o quizá te esté liberando de una química de la que ya no quieres formar parte. Sea como sea, mi queridísimo Virgo, es posible que se produzca un avance en tus relaciones siempre y cuando estés dispuesto o dispuesta a dejar el pasado atrás. Vámonos con Libra. Libra, del 24 de septiembre al 23 de octubre. Tu agenda podría estar a rebosar esta semana, pero tener la agenda a rebosar no es nada nuevo para ti. Libra, recuerda que ser decisivo no es tu punto fuerte, pero ser consciente de cómo inviertes tu tiempo y energía podría atraerte un avance tanto en lo profesional como en lo personal. Así que Libra, ponte las pilas. Escorpio, del 24 de octubre al 23 de noviembre. Podría producirse un gran avance creativo. Quizá por fin salgas del bache en el que estás estancado. Pero antes, puede que te venga bien un buen llanto, ¿verdad? Recuerda que las emociones reprimidas no le hacen bien a nadie. Y más porque esta semana podrías experimentar una montaña rusa emocional. Pero puede que termine viéndote cómo se desarrolla a lo mejor por ahí una historia de amigos, amantes, no lo sé. Va a estar rara tu semana, mi buen Escorpio, pero ya sabes, hay que echarle todas las ganas del mundo mundial. Más adelante viene el último bloque de signos. Viene Sagitario, Capricornio, Acuario y Piscis para cerrar con broche de oro.
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Ya son las 5 de la tarde con 37 minutos. Son los huracanes del norte. Se llama Debajo del Puente. Oye, ya viene el último bloque de horóscopos, así que no te despegues de sintonía, ¿eh?

0: Las 5 de la tarde, ya con 39 minutos, vámonos con el último bloque de horóscopos en esta gran y poderosa tarde. Y llega el momento de lanzarnos con... Sagitario, del 24 de noviembre al 21 de diciembre. Sagitario, podrás darte cuenta de algo importante sobre lo que necesitas para sentirte seguro o segura, cómodo, cómoda. Quizás te mudes o reorganices tu casa o bloquees también los mensajes que a veces te llegan a agotar. Te estás dando cuenta del valor de actuar en silencio, una gran lección para ti, teniendo en cuenta pues lo conservadora que puedes llegar a ser. Así que, bueno, Sagitario, esta semana vienen cambios muy, pero muy importantes para ti. Vámonos con Capricornio, del 22 de diciembre al 20 de enero. Un viaje, mi queridísimo Capricornio, podría llevarte a aprender algo profundamente sobre tu vida cotidiana. Podría producirse un gran avance en la comunicación, lo cual es todo un logro teniendo en cuenta lo indiferente y despreocupado que puedes llegar a ser cuando alguien te saca de quicio. Así que, bueno, mi queridísimo Capricornio, se presenta un viaje en los próximos días. Tómalo, tómalo. Venga de ahí, si se puede. Acuario, del 21 de enero al 19 de febrero. A menudo, justamente Acuario, lo han llamado el extraterrestre del zodiaco, ya que te da absolutamente igual encajar o no. Tu compromiso con ser tú mismo, por muy raro que seas, podrá dar frutos de forma inesperada esta semana, así que atento, ¿eh? Y por último, Piscis, del 20 de febrero al 20 de marzo, podría tener lugar una conversación profundamente emotiva. Por fin, quizá conectes con personas tan profundas como tú y podrían producirse importantes avances en tus relaciones como resultado del trabajo interior que estás realizando. Así que Piscis, también te espera una gran semana. Ahí están los signos zodiacales de esta tarde, criaturillas del Señor. Son las 5:42 en este lunes 24 de agosto.
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2: Vámonos con saludos bien especiales para el buen amigo Freddy. Freddy, que ya nos anda deseando una excelente noche, ¿verdad? Ay, ay, ay. Y no, hombre, luego ahorita con la lluvia que se ve que se va a dejar venir con ganas, pues más una tacita de café o un caldito de pollo y listo. A la camita, muchachos. Es música de Los Dos de Tamaulipas. Se llama Ayúdame 545.

0: Oigan, pues ya nos vamos, ya nos despedimos, ya nos desconectamos, criaturillas del Señor. Como siempre, muchísimas gracias por el honor de su compañía. Yo soy Checo Alalde, se van a quedar en lo que viene siendo la compañía de mi queridísima Ana Pau desde las 6 y hasta las 9 de la noche. Y después Ale Ortega de 9 a 12. Esto es música de Luis Fonsi, se llama Despacito. Hasta mañana, adiós.
1: Ay.

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16: Hola, ¿cómo está? 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
2: La descripción del producto sea clara y veraz, conforme a la Ley Federal de Protección al Consumidor. El presidente de Estados Unidos, Donald Trump, anunció que impondrá un arancel de 50% a los vehículos y al acero provenientes de Canadá a partir de enero de 2027, al acusar a Ottawa de estafar a su país con aranceles excesivos que afectan a los agricultores y generan un déficit de 60 mil millones de dólares.
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4: Son las 6.

Hola, ¿cómo están? 6 de la tarde ya con 3 minutos. 771-718-4080 es el WhatsApp de Cristal. Soy Ana Pao, contigo ya hasta las 9 de la noche. Me llamo Raquel, ya sabes, ¿no? Es banda, machos. Quédate conmigo. Tarde lluviosa, tomen precauciones, sobre todo al manejar.